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0: noches. Bienvenidas y bienvenidos a La Hora Nacional. Hoy, 10 de mayo, celebramos a todas las madres de México. Muchísimas felicidades en su día.
1: Sí, muchísimas felicidades. Y también celebramos a las personas que nos dan identidad. Empezamos con música en lengua zapoteca con la voz de Feliciano Carrasco Regalado, cantautor y promotor cultural del Istmo de Tehuantepec.
0: Vamos a festejar también a las maestras y los maestros de México.
1: Les diremos cómo tramitar su cédula profesional en línea, fácil y paso a paso.
0: Y les traemos la Chilanguía, que tiene lo mejor de las actividades en la Ciudad de México. Ya saben, con eventos gratis para toda la familia.
1: Así que quédense, por favor, porque tenemos información, historias, servicios e iniciativas muy interesantes.
0: Empezamos con música de Feliciano Carrasco Regalado. Él viene de Juchitán, Oaxaca, y ha dedicado su trayectoria a cantar en zapoteco, llevando chilenas y boleros a nuevas generaciones.
1: Su trabajo no solo es artístico, es también una forma de resistencia cultural. Escucharlo es entender que en México las lenguas originarias siguen vivas.
2: Mi nombre es Feliciano Carrasco Regalado y voy a cantarles un tema que se llama Mi Tierra, y estamos en La Hora Nacional.

0: Hoy 10 de mayo celebramos a todas las mamás de México. En nuestro país, más de 38 millones de mujeres son madres.
1: Su labor construye familias, entre abrazos, regaños y sabiduría, con todo cariño siempre. Vamos a ver y escuchar la siguiente cápsula dedicada a ustedes. Felicidades a todas las mamás.
2: En México, millones de mujeres despiertan antes de que salga el sol, no solo para iniciar su jornada, sino para sostener la de todas y todos en el país. De acuerdo con el INEGI, hay más de 38 millones de mujeres que son madres, es decir, 7 de cada 10 mujeres mayores de 15 años. Desde quienes toman decisiones que marcan el rumbo de una nación como la presidenta Claudia Sheinbaum, hasta las que recorren la ciudad para llevar a otros a su destino, son las mujeres, nuestro pilar social y familiar. Madres secretarias que organizan, resuelven y sostienen el ritmo cotidiano de su hogar y de la oficina. Mamás policías que cuidan con cariño y esmero a sus hijos, pero también cuidan de nuestras calles, aun cuando eso implique dejar por horas a quienes más aman. Casi 3 de cada 10 hogares en México son encabezados por una madre, muchas de ellas solteras que multiplican su tiempo, su esfuerzo y su amor. Más del 46% de las madres también forman parte de la fuerza laboral, sosteniendo a sus familias y a la economía del país. Su trabajo no siempre se reconoce en cifras, pero su impacto es incalculable. Hoy celebramos a las madres porque su fuerza no solo construye hogares, construye el presente y el futuro de México.
0: Con motivo del Día de las Madres, hoy vamos a hacer un repaso de los apoyos del gobierno federal para las mujeres en México. Actualmente hay alrededor de 67.6 millones de mujeres en el país, lo que representa el 51% de la población total.
1: Dentro de estos apoyos, el programa Pensión Mujeres Bienestar es uno de los más destacados. Beneficia a cerca de 3 millones de mujeres entregando 3.100 pesos bimestrales a quienes tienen entre 60 y 64 años.
0: Y no solo eso, también hay un programa de apoyo para el bienestar de niñas y niños, hijos de madres trabajadoras, de hasta 3.700 pesos bimestrales.
1: Es importante saber que estos apoyos forman parte de un conjunto de políticas del bienestar. Por ejemplo, el programa Apoyo a Madres Trabajadoras, que brinda recursos a mujeres que regresan al trabajo después de la licencia por maternidad.
0: Eso solo una parte. Hay también apoyos para mujeres cuidadoras en zonas rurales y programas de capacitación laboral.
1: Las mujeres representan una parte fundamental de la economía y estos programas llegan a un gran número de personas, ayudando a que más mujeres tengan más oportunidades.
0: Estos apoyos son un paso importante, pero debemos seguir visibilizando a las madres solteras, cuidadoras y mujeres que con estos programas pueden tener mejores condiciones de vida.
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0: Pues nos da mucho gusto darle la bienvenida una vez más a nuestra colaboradora de teatro y muchas cosas más, la increíble Rebeca Moreno. Rebe, ¿cómo estás? Bienvenida.
4: Muy bien, muy contenta porque es el mes de mayo y en algunos países se dice que es el mes de la alegría porque se celebraban a las antiguas diosas y de eso les voy a platicar. Fíjese que desde la época griega se celebraba en este mes porque, bueno, tiene que ver con la fertilidad. A la diosa madre de los dioses, que son Zeus, que son Hera, que son Hades, era la diosa madre. Estaba casada con Cronos. Realmente se celebraba un gran sacrificio porque ella es la que logra que Cronos no se coma a sus hijos y logra que Zeus sobreviva. Entonces lo que ocurría es que sobre pretexto de la fertilidad y que era la primavera y que seguimos, que las flores y los pajaritos cantan, los griegos celebraban todo el mes de mayo en honor a la diosa madre de los dioses por su sacrificio que había hecho al matar a su marido Cronos para salvar a sus hijos. Esta diosa después se convierte también en la diosa maya de los romanos, que luego es la diosa maya, tal cual, de los antiguos hispanos. Todavía existen los festivales de la maya o de los mayos, que se celebra sobre todo en el norte de España, en Navarra, en todos esos lugares, y es justamente lo que yo les decía, la festividad de las alegrías, que tiene que ver con la madre, con la mater. Mater es el vocablo del que viene la palabra madre, mater, matriz, lo que da vida. Por eso tiene mucho que ver con este mes de la fertilidad. Y luego, cuando se hace toda esta incorporación al cristianismo, se relaciona con el mes de la Virgen. Y no solamente tiene que ver con todas esas creencias europeas, tiene que ver mucho con la Coatlicue, que también era la diosa creadora, madre de Huitzilopochtli, que era no solamente la diosa de la fertilidad y una diosa femenina, porque además, acuérdense que los antiguos pueblos originarios de nuestro país eran duales. Es decir, mientras que hay culturas en el Oriente y en Europa donde el dios masculino es lo más importante, las diosas femeninas están relegadas. Aquí la diosa femenina y el dios masculino tenían la misma importancia.
5: ¿Qué tal, eh?
4: Por eso yo creo que también, acuérdense que esta Coatlicue también se llama Tonantzin y que se asocia con la Virgen de Guadalupe, y por eso tal vez es que en este país al menos la diosa femenina o la madre tenga esa importancia incluso por encima del dios masculino, el padre, o por eso es que sea tan importante para nosotros la madre. Tan es así que además de que la palabra madre en México puede tener muchos significados, ¿no? Puede ser algo como de mucho amor, pero también como de mucho desprecio. Por eso es que es tan importante a lo mejor en México. La madre es algo fundamental para los mexicanos y pues hay que celebrarla, ya sea en el contexto prehispánico o en el contexto que celebraron los griegos la fertilidad y la alegría como los mayos en España. Este mes hay que celebrar a la mamá, a las mamás,
5: este
4: a
5: mes y todo el año.
4: Este mes y todo el año.
5: Y nada de que voy a comer a tu casa, que vas a cocinar y luego lava los platos. No.
4: Simplemente decir que el 10 de mayo se celebra ese día en específico en México, porque así empezó una tradición, un periódico hace muchos años, a principios de siglo, y luego el secretario de Educación, que en ese entonces era Vasconcelos, en el 22 lo instituyó como el 10 de mayo. Pero, por ejemplo, en España es el 8 de mayo, hay lugares donde es el segundo domingo de mayo, pero casualmente
5: es en mayo.
4: En muchas culturas y en muchos países, por distintas religiones, se celebra siempre en mayo, y tomemos lo que dicen los españoles, maya, mayo, el mes de la alegría, el mes de las mamás.
0: Así buenísimo.
4: Es. Pues estoy muy contenta de estar siempre aquí, muchas gracias.
5: Al contrario. Y gracias a ustedes, no se vayan.
4: A celebrar.
5: A celebrar.
0: En el marco del Día de la Maestra y el Maestro, que se celebra el próximo 15 de mayo, vamos a platicar de lo que está pasando en la educación básica.
1: Para empezar, estamos hablando de más de 20 millones de niñas y niños que asisten a más de 203 mil escuelas públicas entre preescolar, primaria y secundaria.
0: Y justo ahí entra el tema de las acciones. Por ejemplo, la beca Rita Cetina, que está pensada para aliviar un poco la carga en casa. Tan solo en primarias públicas, casi 10 millones de estudiantes la van a recibir para útiles y uniformes.
1: Y en secundaria también hay respaldo. Más de 5 millones de estudiantes ya cuentan con una beca universal. En total, si lo sumamos, estamos hablando de más de 15 millones de niñas y niños beneficiados con este apoyo.
0: Que además llega en un momento clave, justo previo al ciclo escolar. Incluso ya se contempla un apoyo de 2.500 pesos que se deposita antes de entrar a clases, justo para que las familias puedan prepararse mejor.
1: Y no todo es económico, también hay avances importantes en salud dentro de las escuelas. El programa de Vida Saludable ya censó a más de 10 millones de estudiantes y ha visitado más de 80 mil escuelas.
0: Además, 4.7 millones de niñas y niños han sido atendidos en clínicas. Y algo muy concreto, ya se han entregado 89 mil lentes gratuitos.
1: Y todavía hay más de 2 millones de lentes listos para entregarse. Esto busca una atención integral, no solamente en el salón de clases.
0: Y hablando justo del salón de clases, otro dato importante. En el ciclo escolar 2025-2026 se distribuyeron más de 155 millones de libros de texto gratuitos.
1: El programa La Escuela es Nuestra ha beneficiado a más de 13 millones de estudiantes en más de 137 mil escuelas.
0: Así que en un día como este dedicado a maestras y maestros, también se puede reconocer todo lo que está pasando alrededor de la educación de niñas y niños, porque pues es un trabajo en conjunto.
1: Sí, así es, que va desde la escuela hasta la casa buscando que todos tengan un mejor futuro.
0: Como cada semana llegó el momento de recorrer la ciudad. Esto es La Chilanguía, el espacio donde te traemos lo mejor de la agenda cultural y artística en la Ciudad de México, con opciones para todos los gustos.
1: Sí, así es. Hay exposiciones, hay conciertos, festivales y actividades familiares. Nuestros compañeros Orlando Abad y Germán Gastelum nos tienen la información para que armes tu plan y no te pierdas nada de lo que está pasando en la ciudad.
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7: ¡Eso! Bienvenidas y bienvenidos a La Chilanguía, donde la ciudad se vuelve plan. Si no sabes qué hacer ni a dónde ir, aquí te damos la ruta.
8: Arrancamos en el Palacio Postal, con paisajes compartidos entre México e Italia. Está en Tacuba número 1, centro histórico, abierta de martes a domingo de las 10 de la mañana a 17 horas, con entrada libre. Una exposición que conecta arquitectura, memoria y vida cotidiana, Orlando.
7: Tip número 2, vayan a Chapultepec, es hermoso. El Museo Tamayo de Arte Contemporáneo presenta El Gesto y lo Invisible. Está disponible hasta julio, de martes a domingo, de 10 de la mañana a 6 de la tarde. Es una experiencia para mirar más allá de lo evidente.
8: También está Habitantes de lo Insólito, de Remedios Varo, en el Museo de Arte Moderno, ideal para sumergirse en lo surreal, en la magia, en el esoterismo.
7: Hablando de magia, les hemos platicado aquí sobre el homenaje al ídolo Pedro Infante, el 25 de mayo en la Casa de Cultura de Azcapotzalco. Y bueno, se trata de una jornada cultural con proyección de películas del ídolo, música en vivo y presentaciones de intérpretes que recrean su repertorio, además de varias actividades para recordar su legado en el cine y en la música mexicana.
8: Un plan completo para conectar con la nostalgia y con nuestra historia.
7: La ciudad ya está lista, solo falta que ustedes se convenzan y salgan. Vamos a visitarla, a conocerla.
9: ¿Vamos?
7: ¿Sí?
9: ¿Vamos? ¿Vamos? ¿Vamos?
7: ¿Vamos?
9: Sí, señor. Me equivoqué y dije chilaquiles.
0: En nuestra sección de servicios, hoy les vamos a explicar cómo tramitar la cédula profesional en línea. Este documento que es tan importante para poder ejercer tu profesión en México.
1: Este es un proceso accesible que hoy puede hacerse de manera digital. Vamos a ver y escuchar la entrevista que Orlando Abad le hizo a Axel Pérez.
7: Bienvenidos a una sección que puede salvarnos la vida en muchos casos, porque a veces parece que se nos cae el mundo cuando no sabemos bien qué trámites hacer. Y este es un trámite muy importante para todas las personas que estén en los últimos semestres de su carrera o que ya hayan terminado y tengan dudas de qué sigue con la cédula profesional. Para eso tenemos a un especialista, es el siempre seguro Axel Pérez. ¿Cómo estás, Axel?
10: Muchas gracias, Orlando, y saludos a todo nuestro auditorio, a nuestros amigos de La Hora Nacional. El día de hoy vamos a hablar de este tema tan importante que la cédula profesional.
7: Claro, bueno, primero hay que saber que la cédula profesional es muy importante para ejercer nuestra carrera.
10: Así es, bueno, la cédula profesional tiene un objetivo principal, que es el comprobar que tenemos los conocimientos necesarios para ejercer una profesión. Imagínate esto, se fundó desde 1945. Anteriormente, durante décadas, se realizó el trámite de forma presencial. Tenías que ir, formarte, ir al banco, regresar con tu voucher.
7: Los tres sellos, las dos copias.
10: Afortunadamente, esto ha mejorado y el trámite es mucho más rápido ahora.
7: ¿Qué es lo que se necesita para hacer este trámite? Bueno, de entrada es para quienes ya terminaron sus estudios universitarios.
10: Así es, y no solo universitarios, también nivel técnico, técnico superior, licenciatura, maestría y doctorado. Y los requisitos son los siguientes: van a requerir tener una cuenta de correo activa, tener su firma electrónica. También requiere que tenga una tarjeta bancaria o una tarjeta de crédito para realizar el pago. Y por último, y lo más importante, tu CURP, tu clave única de registro poblacional.
7: Y ya que tenemos todos estos documentos, me imagino que debe ser en digital, ¿no?
10: Sí, vamos a necesitar una computadora o desde el mismo celular podemos realizar el trámite. Los pasos son los siguientes. Ajá. Vamos a entrar al siguiente link, que es gob.mx/cédula-profesional.
7: Gob.
10: Go.mx, / cédula profesional.
7: Ok.
10: Una vez que estamos ahí, el sistema nos va a requerir que validemos nuestra personalidad mediante la firma electrónica.
7: Sí, señor.
10: Realicemos el pago ahí mismo en la plataforma y mediante un correo electrónico nos va a llegar un PDF con nuestra cédula profesional digital.
7: ¿Cómo cuánto tiempo tarda?
10: No, el mismo día vas a tener tu cédula profesional.
7: ¿Así de rápido?
10: Una de las novedades es que esta cédula profesional contiene un QR, el cual cualquier personal de recursos humanos o algún reclutador puede validar la autenticidad de tu cédula.
7: Simplemente con el celular.
10: Con el teléfono, sí, así de rápido.
7: Axel, en el mundo digital existen riesgos y peligros. No sé si aquí sea el caso, en el que a lo mejor haya algo de lo que nos tengamos que cuidar para este trámite.
10: Sí, alerta. Es muy importante que verifiquen la autenticidad del sitio web. A mí me pasó, entré al navegador, busqué cédula profesional y me aparecieron más de 10 sitios falsos. Entonces es muy importante que vayan al oficial. El oficial es gob.mx/cédula-profesional.
7: ¿Lo podemos repetir, por favor?
10: Sí, pues, claro que sí. gob.mx/cédula-profesional.
7: No se equivoquen de sitio porque, bueno, al final estamos dando datos muy sensibles.
10: Sí, incluso podemos hacer hasta pagos y caer en algún fraude.
7: Pues no se confundan, no se equivoquen. Y si usted está en esos trámites, puede volver a buscar este fragmento en el YouTube de La Hora Nacional para que no se nos olvide.
10: Y algo muy importante, si ustedes terminaron su carrera antes del 2018, es necesario que hagan el trámite de forma presencial en las oficinas de la Dirección General de Profesiones, que está ubicada en Avenida Revolución, en el número 1245, en la Colonia Campestre.
7: Bueno, Axel, pero si hay dudas o de pronto nos perdemos en el mundo de la web, ¿te podemos contactar para preguntarte algo?
10: Claro que sí. Recuerden, esa sección la hacen ustedes y pueden escribirme a axeltecnotips@gmail.com o seguirme en mi red social de Instagram en axeltecnotips.
7: Axel siempre tiene las respuestas. Continuamos en La Hora Nacional.
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0: Tres personajes, tres universos internos y una atmósfera que transita entre lo real y los sueños. Así es como se construye la obra Ni una palabra. Esta puesta en escena usa el silencio, la tensión y el juego como motores dramáticos.
1: Vamos con la entrevista que le hicieron María Luisa Peralta y Orlando Abad a parte del elenco.
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13: Familia y amigos de La Hora Nacional, estamos aquí con el elenco de Ni una palabra o de cómo convertirme en el mar.
14: Y va a ser un placer saber de qué se trata y cómo hemos llegado hasta este punto en una obra súper interesante en la que hay mucha imaginación. Les vamos a presentar a Diego, a Fabiola y a Aurora, que ya nos había acompañado aquí en La Hora Nacional. Bien. ¿Cómo están? Bienvenidos, bienvenidas.
15: Muy bien. Muchas gracias por la invitación.
14: Gracias a ustedes por venir a platicarnos de una obra que, a ver, bien dijo María Luisa, vamos a empezar por la dirección. Y mencionábamos que eres un director muy joven, Diego. ¿Qué tal esta experiencia?
16: Difícil. Es la primera vez que dirijo algo solo. Siempre como que busco hacer algo colectivo con los proyectos que hacemos. No me gusta ver como la dirección como párate ahí y sé un títere más. O sea, me gusta como que también las actrices, actores como que intervengan en el proceso a la hora, porque aprendes muchísimo y se expande mucho la hora del montaje, de más ideas, no solo te cierras a una sola visión, siento que ahí se expande.
13: Platíquenos un poco de qué va.
15: Bueno, Ni una palabra es sobre Ana, que constantemente estamos en sus sueños. Bueno, de hecho la obra transcurre en un sueño de ella y se encuentra con su mejor amiga de la infancia, que es Betty. Y Betty, a lo largo del sueño, intenta hacer que Ana recuerde algo que Ana vivió en su infancia. La obra trata de eso, de cómo Betty se va esforzando para hacer que Ana recuerde esto, que ese recuerdo está haciendo que ella, ya en su adultez, tiene unos 20 años, se vaya manifestando en su cuerpo y todo el tiempo la esté atormentando.
17: Sí, pues Betty es la amiga imaginaria de Ana, de cuando ella la creó, cuando tenía unos 10 años por ahí. La acompaña en un viaje a la playa, que es donde sucede este trauma. Y mientras Ana vive esto que la marca de por vida, Betty está ahí como una amiga mayor que la va a proteger de que no le duela demasiado lo que le está sucediendo. Entonces ella la protege, pero se queda en el lugar donde sucedió. Entonces cuando la vida sigue transcurriendo normal, ya en la adultez la vuelve a buscar en los sueños se le aparece, le hace que vea cosas, que sueñe cosas, que escuche, y pues ella no lo entiende hasta que en la obra le revela qué es lo que sucedió. Ana lo recuerda y pues Betty lo que quiere es que sean libres como el mar.
13: ¿Qué emociones esperan ustedes despertar en el público al momento de que vayan a ver esta obra?
15: Yo creo que mucho el reconocerse, el escuchar a su cuerpo, el darse cuenta de cómo nuestro cuerpo siempre nos está hablando y cómo siempre hay que atender lo que nos dice e indagar sobre lo que nos dice.
14: Oigan, el teatro mexicano es muy importante para ustedes, para la cultura en general, y platicábamos que es también algo para destacar el que es dramaturgia mexicana contemporánea. Esta obra es un estreno de verdad, no se está reinterpretando nada. Eso también debe ser una carga profesional positiva para ustedes.
17: Sí, el texto es de Manja Loría, una dramaturga con la que se encontró Diego leyendo justamente dramaturgia contemporánea.
16: Bueno, es una compañía muy joven, esto es una coproducción tanto de Principio como de Clímax, como de Chuck Bolay, pero el que está ejecutando esta obra, pues somos personas muy jóvenes, que nos interesa estos discursos de gente que está escribiendo y pues qué tienen que decir, ¿no? Hacia esta sociedad, que es, como bien dijiste, discursos contemporáneos.
13: ¿Qué es lo que hace esta puesta distinta a otras puestas en escena?
15: Es una obra muy inmersiva, creo yo, o sea, desde que entras, el sonido, lo visual, todo te lleva al mar, es como el ambiente que buscamos generar.
14: Lo lograron. Fabiola, Aurora, Diego, ¿dónde, cuándo, cómo podemos ir a ver la obra? Inviten, por favor, a quienes nos están viendo.
15: Vamos a estar en el Teatro La Capilla todos los lunes de abril y mayo a las 8 de la noche. Ahí les esperamos.
13: Muchas gracias, Fabiola, Aurora, Diego, por estar aquí con nosotros. Ni una palabra o de cómo convertirme en el mar en el Teatro La Capilla. Continuamos con La Hora Nacional.
2: En la sociedad mexicana, la guerra era un aspecto central. Los varones que asumían el rol de combatientes eran reconocidos como guerreros, pero las mujeres también eran consideradas guerreras cuando se encontraban en labor de parto, pues el nacimiento era reconocido como un acto de lucha por la vida. Las mujeres que morían en algún momento de la gestación o durante el parto se convertían en Cihuateteo, mujeres divinas o mujeres diosas. Cuando el recién nacido quedaba huérfano, su cuidado pasaba a manos de otras mujeres lactantes, llamadas chichihuame, quienes alimentaban a los bebés, los acompañaban en su crecimiento y les transmitían saberes, afectos y cultura. Con sus cuidados, ellas terminaban de formar a los seres humanos que llegaban al mundo sin estar completamente listos, como quedó registrado en el Códice Florentino.
18: ¿Y tú? ¿No eras así entonces cuando viniste? Antes no podías defenderte. Antes no podías extender los brazos. Sí, te hizo cuajar tu venerable madre, que junto a ti sufrió, junto a ti se fatigó, junto a ti estaba cabeceando de sueño, y su venerable leche te hizo cuajar.
2: Con la conquista, las mujeres indígenas continuaron con estas labores dentro de sus comunidades y en los hogares de las familias españolas y criollas. De esta manera, ellas siguieron transmitiendo sus conocimientos y su cultura generación tras generación. Esta práctica se extendió a lo largo de la colonia y abrió una posibilidad para que mujeres indígenas y afrodescendientes tuvieran un ingreso significativo y lograran la subsistencia de sus propios hijos. Las chichiguas de la época novohispana cuidaron y alimentaron a las infancias de las familias principales. Pero estas mujeres también hicieron mucho por las infancias desfavorecidas, como en la Casa de Niños Expósitos, donde fueron contratadas para alimentar a las niñas y niños huérfanos. En el México independiente, la práctica de las chichiguas se asimiló en la figura de las nodrizas europeas, quienes alimentaban a las hijas e hijos de las élites. A pesar de que las chichiguas ayudaron a disminuir los altos índices de mortalidad infantil, su labor ha sido muy poco reconocida históricamente, e incluso fue cuestionada por los médicos del siglo XIX. Pero no podemos olvidar que fue a través de estas relaciones de cuidado que se tejieron vínculos sociales y culturales. Cuando una mujer indígena o afrodescendiente alimentaba a un bebé criollo, también le enseñaba cuentos y le cantaba canciones, muchas en lenguas originarias. Sus cuidados, apapachos y palabras aún resuenan en la cultura mexicana.

0: La educación no cambia el mundo, cambia a las personas que van a cambiar el mundo. Esta es una frase del pedagogo brasileño Paulo Freire que hoy les traemos para reconocer a las maestras y a los maestros.
1: Así cerramos la primera parte de la Hora Nacional, pero no nos vamos sin mandar saludos. Esta semana van para Daniel Esquivel, Raúl Napa Pérez, Paul Hernández, Mariana Torres en Monterrey y Ana Cecilia en Querétaro.
0: También van abrazos para Luis Fernando Gómez en Guadalajara, Sofía Ramírez en Puebla, Carlos Méndez en Mérida y Andrea López en TJ, o sea, Tijuana.
1: Y cerramos con Jorge Castillo en Oaxaca, Fernanda Ruiz en San Luis Potosí, Diego Morales en Veracruz y Valeria Cruz en Toluca.
0: Escríbanos, estamos en YouTube, Facebook, Instagram, TikTok, X y Spotify.
1: También nos pueden contactar en el número 55 34 83 42 39 55 34 83 42 39, o mandarnos un correo electrónico. Estamos como lahoranacional@segob.gob.mx. Muy buenas noches y excelente semana.
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4: Bienvenidos, esto es Querétaro en la Hora Nacional. Mi nombre es Viridiana Ramírez y como todos los domingos los invito a quedarse en esta emisión preparada semana a semana para ofrecerles los aconteceres más importantes de nuestro estado. Comenzamos. Dentro del crecimiento de nuestra ciudad, hay ya 3 sitios declarados Patrimonio Cultural de la Humanidad por la UNESCO, lo cual hace que nuestro estado sea visto a nivel mundial para realizar diferentes actividades que nos ofrezcan un crecimiento económico, cultural y turístico. Alan Ram es un músico y compositor queretano con influencias en el hard rock, aunque su proyecto se orienta en su técnica vocal y su sonido más dulce, incorporando melodías memorables en una pared de sonido etéreo y resonante. Esta noche lo escucharemos. ¿Has escuchado que ya existe una nueva raza de perro mexicana? Una que no viene de laboratorios ni de linajes milenarios, sino de las calles, de las colonias, de la vida real. Le llaman el perro caramelo. Pero, ¿es verdad que ya fue reconocido oficialmente? Esta noche conoceremos más al respecto. En la música vamos a escuchar al trío Esperanza. Aquí iniciamos con Querétaro en la Hora Nacional. Los dejo con mi compañero José Manuel Mosqueda. Adelante.
5: Gracias por acompañarnos. Están escuchando Querétaro en la Hora Nacional. Mi nombre es José Manuel Mosqueda y les invito a quedarse con nosotros. Alan Ram en 2025 lanza su primer EP acústico titulado Alan Ram y la Guerra del Silencio, material que contiene 5 canciones que retratan la esencia folk del proyecto por medio de un formato introspectivo y minimalista.
6: El ritmo gobernó al mundo.
7: Buenas noches amigos de Querétaro, en la Hora Nacional. Yo soy Dey de la Rosa y es un gusto para mí saludarlos una noche más.
8: Esta noche está con nosotros Alan Ram, quien es cantante y músico queretano, que esta noche nos viene a platicar sobre su EP titulado Alan Ram y la Guerra del Silencio y a platicarnos un poquito más de su proyecto. ¿Cómo estás, Alan? Buenas noches.
9: Hola, muy buenas noches. Muchísimas gracias.
8: Cuéntame, ¿cómo inicias en la música?
9: Pues básicamente desde hace varios años en Querétaro he colaborado en numerosos proyectos con muchos otros creadores, artistas muy talentosos, y con el tiempo he encontrado mi lugar, una visión que finalmente corresponda conmigo y con lo que escucho en la actualidad.
8: Ok, normalmente, ¿qué es lo que escuchas en la actualidad?
9: Hay un artista, cantautor que se llama Nick Drake, de finales de los 60s hasta mediados de los 70s. Es un cantautor de folk y es bastante talentoso.
8: Platícame, ¿qué género tocas?
9: Yo diría que igualmente toco folk, aunque intento esparcir un poco de mis influencias de otros lados, porque al fin y al cabo la experiencia me ha mostrado una gama de géneros bastante amplia. Entonces diría que es un estilo un poco más particular, tal vez, incluso alternativo, lo que tú quieras llamarle. A mí lo único que me importa es crear música bonita.
8: Ok, perfectísimo. ¿La gente qué puede encontrar en tu música?
9: Yo creo que la gente en la música que yo canto y escribo es a lo mejor un lado mucho más introspectivo de las personas, de la humanidad. del amor, de la tristeza. Claro, nada pretencioso, honestamente, no es nada más que emociones que intento escribir en una hoja y entonces interpretar en una grabación. Creo que no es nada más ni menos que humanidad. Yo creo que eso es así es como yo lo describiría.
8: Me encantó. ¿Y así mismo describes tu música o qué descripción das tu música?
9: Yo lo describiría de esa manera. Al fin y al cabo, lo que más me importa sobre todo es que puedan ser melodías que puedan permanecer en la memoria del mundo.
8: Cuéntame, estábamos platicando de tu EP publicado el año pasado.
9: Claro.
8: Titulado Alan Ram y la Guerra del Silencio.
9: Claro.
8: Para empezar, ¿por qué el nombre de la Guerra del Silencio?
9: La cosa es que, al menos hablando del concepto del EP, el cual es relativamente ambiguo por ahora, yo siempre he pensado que Alan Ram, más que ser yo mismo, es un personaje,
8: okay,
9: ¿no? En este caso, a lo mejor un personaje omnipresente, con el simple propósito de cantar lo que él observa. Uh-huh. Y en este caso es básicamente el mundo, cómo es que está viviendo la guerra, o por supuesto lo que sea que está viviendo con situaciones entre, por supuesto, el gobierno, el pueblo, y bueno, incluso asuntos totalmente personales que no tienen ninguna relación con eso. Son simplemente cosas que yo observo que pasan en mi ciudad, que pasan en el mundo, que pasan con mi vida personal, y lo intento retratar toda mi manera.
8: Ok, perfectísimo. Ahora sí, cuéntame un poquito más del EP. ¿Cuántas canciones tiene y cómo fue el trabajo que hiciste para lograr este producto final?
9: La cosa es que a diferencia de al menos otros álbumes que yo he escuchado, que por supuesto requieren mucho más tiempo y mucha más producción, al menos yo con este EP quise tener un acercamiento un poco más minimalista. Y creo que lo puedes notar tan solo sentándote a escuchar una canción del EP. La verdad es que es un formato bastante simple, pero quiero pensar muy introspectivo, a lo mejor contenido, pero todavía bastante íntimo. Eso es lo que más me interesaba, poder retratar emociones de forma más cruda, al igual que poder cantar belleza, supongo. No sé si esa sea la mejor expresión, pero
8: temas un poquito más técnicos. Me estabas comentando fuera del aire que este EP lo grabaste en menos de un día. ¿Cómo estuvo el asunto? Cuéntame un poquito más.
9: Claro, es correcto. Pues básicamente, en pocas palabras, lo que ocurrió es que me dieron la oferta de poder grabar música en un estudio, en una sesión. La verdad es que al inicio no sabía qué hacer con eso, pero con un poco de tiempo para reflexionarlo, decidí simplemente llegar con unas 5 canciones, las que yo pensé que serían las mejores opciones, al menos para ese entonces, y decidí grabar todo en menos de 4 horas aproximadamente.
8: Perfectísimo. Obviamente ya todas son composiciones tuyas.
9: Totalmente.
8: Cuéntame sobre tus próximos proyectos que vienen para ti.
9: Claro, pues la verdad es que me gusta mucho contribuir con la escena musical de Querétaro, que mucha gente considerará pequeña, pero en realidad hay muchos artistas. Exacto. Uh-huh. Exacto. Pues básicamente tengo 2 proyectos diferentes con otros músicos muy talentosos, mucho más talentosos. Y es posible que también esté produciendo mi primer álbum completo de unas 10 canciones aproximadamente, pero probablemente no quiero revelar mucho.
8: No, eso ya se verá después, pero es
9: claro.
8: Es como un gran comienzo para un próximo proyecto. Y también, para ir cerrando, cuéntame, redes sociales, ¿cómo te encuentran en plataformas digitales?
9: Por supuesto, pueden encontrarme en Instagram como @alanram, Alan RHAM, Ram.
8: Perfectísimo, sí, de hecho así.
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11: 11.684 kilómetros cuadrados, es el quinto estado menos extenso por delante de Colima, Aguascalientes, Morelos y Tlaxcala, el menos extenso, y con 202.45 habitantes por kilómetro cuadrado, el sexto más densamente poblado, por detrás de la Ciudad de México, Estado de México, Morelos, Tlaxcala y Aguascalientes. Se fundó el 23 de diciembre de 1823. Está dividido en 18 municipios. Querétaro se ha distinguido en los últimos años por ser uno de los 2 estados del país con la mayor dinámica de crecimiento económico. Desde 1994 hasta la fecha, ha mantenido un crecimiento mayor al nacional, debido a que empresas nacionales y transnacionales de los sectores industrial, comercial y de servicios se han asentado en el estado. En el 2000 se da el salto a la industria manufacturera y a partir del 2005 hace presencia la industria aeroespacial. Y esta última es una de las de mayor desarrollo en la entidad. por lo que Querétaro se ha convertido en el cuarto centro de actividades aeroespaciales más importantes del mundo, solo detrás de Singapur, Dubái y Bangalore. El estado cuenta con 3 sitios declarados Patrimonio Cultural de la Humanidad por la UNESCO. La Zona de Monumentos Históricos de Querétaro, en 1996. Las Misiones Franciscanas de la Tierra Gorda, en el 2003. Y el Camino Real de Tierra Adentro, en el 2010. Querétaro ha tenido un importante papel en la historia de México, debido a que en 1810 fue sede de la Conspiración de Querétaro, donde se fraguó el movimiento que a la postre llevaría a la independencia de México. En 1867 fue derrotado, capturado y fusilado Maximiliano de Habsburgo por las fuerzas republicanas, y se restableció el régimen republicano en México. En 1917 se redactó en este estado la Constitución vigente. Hay diferentes versiones sobre el origen de la palabra Querétaro. Una proviene del purépecha, que eri ireta ru, que eri grande, ireta igual a pueblo, ru lugar, o querendaru, querenda peñasco, y ru lugar, que significa lugar de piedras grandes o peñascos. Estos topónimos eran referidos a la ciudad de Querétaro. El estado adoptaría el nombre de la ciudad capital. Otro vocablo prehispánico en otomí es andamashei, que significa el gran juego de pelota. Según otras versiones, el significado de la palabra Querétaro tendría 2 etimologías, una en náhuatl, que significa lugar donde se juega la pelota o juego de pelota, y la otra en otomí, que significa lugar de piedras. Además, hay otro vocablo en náhuatl, tlachico, que también significa juego de pelota. También deriva del purépecha quereta rolru, Querétaro, que significa lugar del juego de pelota. Curiosamente, en el año 2011, la palabra Querétaro fue elegida como la palabra más bonita del idioma español. La palabra fue propuesta por el conocido actor Gael García Bernal y fue elegida en un concurso organizado por el Instituto Cervantes. Durante muchos años, el nombre del estado fue Querétaro de Arteaga, pero en el año 2010, el Congreso del Estado aceptó que se nombrara únicamente Querétaro, sin apellido. Sin embargo, el nombre Querétaro de Arteaga nunca apareció de forma oficial en la Constitución Política de 1917, ni en alguna de sus reformas al artículo 43. Informó para Querétaro en la Hora Nacional, Giovanna Carvajal.
12: Hoy te contamos qué hay detrás de esta historia llamada la nueva raza de perros caramelo, qué dicen las instituciones y por qué este perro, aunque no sea una raza, ya se convirtió en un símbolo de nuestro país.
13: ¿Qué tal, amigos de Querétaro en la Hora Nacional? Mi nombre es Arturo Almanza y el día de hoy vamos a platicar del mito del perro caramelo.

¿Has escuchado que ya existe una nueva raza de perro mexicana? ¿Una que no viene de laboratorios ni de linajes milenarios? Sino de las calles, de las colonias. Le llaman el perro caramelo. ¿Pero es verdad que ya fue reconocido oficialmente? ¿O estamos frente a uno de los mitos más virales del momento? Hoy te contamos qué hay detrás de esta historia y qué dicen las instituciones. Y por qué este perro, aunque no sea una raza, ya se convirtió en un símbolo de nuestro país. Seguramente lo has visto en la esquina de tu colonia, caminando tranquilo entre los coches, durmiendo bajo la sombra de un árbol o incluso siguiéndote con esa mirada noble. Es de color café claro, a veces dorado, de tamaño mediano, con una mezcla única de rasgos que parecen familiares. Le llaman el perro caramelo. En las últimas semanas, una noticia comenzó a circular con fuerza: que este perro, tan común en las calles de México, había sido reconocido como la cuarta raza endémica del país. ¿Pero qué hay de cierto en eso? Vayamos por partes. En abril del 2026, la Procuraduría de Protección al Ambiente del Estado de México, conocida como PROPAEM, publicó una imagen donde se incluía al llamado perro caramelo dentro de una de las listas de razas mexicanas. Ahí aparecía junto a tres nombres que sí tienen historia y reconocimiento oficial: el Xoloitzcuintle, el Chihuahua y el Calupo. La reacción fue inmediata. Redes sociales y medios digitales y miles de personas celebraron lo que parecía ser un nuevo símbolo nacional. Pero aquí es donde la historia cambia, porque desde el punto de vista científico, el perro caramelo no es una raza. No lo es porque no cumple con los criterios básicos, no tiene un estándar físico definido, no posee un linaje controlado y no está registrado por organismos oficiales como la Federación Canófila Mexicana. En términos simples, no existe como categoría biológica formal. Entonces, ¿qué es realmente? El perro caramelo es en realidad un perro mestizo. Un animal que resulta de siglos de cruces entre distintas razas, muchas de ellas introducidas desde la época colonial. Es lo que comúnmente conocemos como un perro criollo. Pero hay algo interesante aquí, porque aunque no es una raza, sí es un patrón que se repite. Pelaje color miel, tamaño medio, gran resistencia, adaptabilidad sorprendente y una inteligencia que le permite sobrevivir tanto en la calle, como en un hogar. Entonces, si no es una raza, ¿por qué se habló de su reconocimiento? La respuesta no está en la ciencia, sino en lo social. La iniciativa de la PROPAEM no fue un decreto oficial, sino una estrategia de concientización, una forma de llamar la atención sobre un problema serio en México: el abandono animal. Se estima que una gran parte de los perros en el país vive en situación de calle y la mayoría son mestizos, como el caramelo. Así, este perro que muchos ignoraban se convirtió en un símbolo de resistencia,

porque el perro caramelo está en todos lados. En el norte, en el centro, en el sur, en ciudades y pueblos. Es parte del paisaje cotidiano. Y ahora también, del imaginario colectivo. En realidad, lo que ocurrió no fue el nacimiento de una nueva raza, sino de algo más interesante. La revalorización del perro mestizo. Ese que no tiene pedigrí, pero sí historia. Ese que no pertenece a una élite genética, pero sí a millones de hogares y calles. Así que la próxima vez que veas a uno de estos perros, no lo pienses como una nueva raza. Piénsalo como lo que realmente es. Un reflejo de México. Diverso, resistente y profundamente humano.

0: Gracias, amigos de Querétaro en la Hora Nacional. Mi nombre es Arturo Almanza y nos escuchamos en la siguiente.
1: Es momento de presentarles la información de los acontecimientos más relevantes de esta semana con nuestra compañera Aurora Vizcaíno.
2: En Querétaro siempre vamos a proteger a los más vulnerables, nuestras niñas, niños y adolescentes, afirmó el gobernador Mauricio Curi González al atestiguar la presentación de las líneas de acción de la agenda estatal para fortalecer la garantía efectiva de los derechos de la niñez en materia de obligaciones alimentarias. Los ejes que la constituyen ordenan la gestión pública mediante el control administrativo, la integridad en el servicio público, el cumplimiento efectivo de obligaciones y la armonización legislativa. Con esta estrategia, hoy el Estado es referente de legalidad. En Querétaro entendemos que el diálogo, el respeto y las metas comunes permiten avanzar, afirmó el gobernador Mauricio Curi González al encabezar la conmemoración del Día del Trabajo con integrantes de la sección 24 del Sindicato Nacional de Trabajadores de la Educación. Como parte de las celebraciones por el Día del Trabajo y en un formato distinto al tradicional desfile, el mandatario estatal Mauricio Curi González sostuvo un encuentro con trabajadoras y trabajadores pertenecientes a diversas organizaciones sindicales que contribuyen al progreso social y económico del Estado, acto en el que entregó reconocimientos a colaboradores que han destacado en su ámbito laboral por su trayectoria, compromiso y desempeño en un ejercicio que busca fortalecer la comunicación institucional entre el gobierno del Estado y las confederaciones. El gobernador Mauricio Curi González tomó protesta a los integrantes del Consejo Directivo de la Cámara Nacional del Comercio en Pequeño, Canacope, que para el periodo 2026-2027 preside Eduardo Chávez Hidalgo, sector que fue distinguido como eje fundamental para la economía queretana, generador de empleos, cuya labor se sostiene en la gente que decide no rendirse y todos los días levantan la cortina de su negocio. El titular del Poder Ejecutivo Estatal, Mauricio Curi González, encabezó la ceremonia de bienvenida a las y los 205 médicos que se integran al Instituto Mexicano del Seguro Social en Querétaro, a fin de fortalecer la atención a la derechohabiencia en el primer y segundo nivel, tanto en especialidades médicas como quirúrgicas. El gobernador Mauricio Curi González se reunió con el Consejo Directivo del Club de Industriales del Estado de Querétaro en un diálogo sobre el desarrollo económico de la entidad, donde compartió que la apuesta que hace la clase empresarial es en gran medida el detonante que hace a la entidad distinta y distinguible.
1: Esperanza se fundó en el año 1990 por José Octavio Terrazas Hernández, quien toca el requinto y segunda voz, Salvador Ríos Hernández en la guitarra y primera voz, y Santiago Cano en el contrabajo y tercera voz. En la actualidad está formado por su fundador José Octavio en el requinto y segunda voz, José Manuel Terrazas Pérez en la guitarra y primera voz, y Juan Carlos Terrazas Pérez en el contrabajo y tercera voz, quedando así en familia, papá e hijos. Originarios de La Esperanza, municipio de Colón, Querétaro, a la fecha han realizado la grabación de tres discos.

0: Y así llegamos al final de la emisión de esta noche de Querétaro en la Hora Nacional. Recuerden que les invitamos a escucharnos el próximo domingo a cargo de la realización y los controles técnicos, nuestro compañero Pedro Vázquez Contreras. En la producción general, Viridiana Ramírez Quevedo. Se despide de ustedes un amigo y servidor, José Manuel Mosqueda. Buenas noches y hasta el próximo. 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

buenos días, bienvenidos al Match Morning de Match 97.9 más Pop. Conéctate, me presento, soy Kike Rivers, a tu lado hasta las 10 de la mañana. Buena vibra y buena música, una nublada mañana, Match. Oye, ¿cómo te fue festejando a mamá? De igual manera, vamos a hablar acerca de un poquito de mamá y de cómo es que tiene una manera muy particular de despertarnos, sobre todo a los que madrugamos. De igual manera, BTS hace historia en México como nadie lo ha hecho. Todo te lo voy a platicar a lo largo de la hora. Mientras tanto, pura buena música aquí en el Match Morning de Match 97.9 más Pop. Conecta.

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despertando en el Match Morning, de Match 97.9, más pop, conéctate, we don't talk anymore. Esto corre a cargo de Charlie Puth y de Selena Gomez. Que lanzó en el 2017, Match, que lo curioso es que este par, después de hacer esta rola, literalmente se dejó de hablar. Dicen que, un que otro ahí, rocecillo romántico, Match, que ya no escaló a algo tan grande. Oye, para todo mi club de los madrugadores, hablando de madrugar, ¿no te pasa que mamá te despierta de una manera tan curiosa? Kike Rivers contigo a tu lado hasta las 10 de la mañana. El día de ayer, Match, fue el día de las mamás, festejando justamente a estas entidades que forman parte literalmente desde nuestra vida, desde el día uno, y que queremos tanto, pero que no sé si alguna vez, Macho, tú le dijiste, oye, mamá, ¿me puedes levantar a tal hora? Supongamos que a las 8. Pues bueno, ya te levantaba a las 6 diciéndote que ya era así las 11 de la mañana, tú entrabas en pánico, mamá, ¿qué está pasando? Y ella es como de, ay, es que no quería que te quedaras dormido, es como de, ok, mamá, gracias, pero me quedaban 2 horitas de sueño. Ay, mamás, la verdad es que las queremos muchísimo, así que esta va dedicada para todos ustedes, en lo que la buena música continúa. ¿Me creerás que esta rola ya tiene 2 años? Lady Gaga y Bruno Mars, That Would Smile, 122 canciones en Match 97.9, más pop. Conéctate, Querétaro.

Morning de Match 97.9 más pop, conéctate, Sabrina Carpenter, please, please, please, es lo que acaba de sonar para todo mi club de los madrugadores. Matter, BTS va a volver al Estadio Azteca, hoy conocido como el Estadio Banorte, esta icónica banda de K-pop que este fin de semana estuvo, Kike Rivers a tu lado hasta las 10 de la mañana. Te voy a platicar más a las 6:22, estás en Match 97.9 más pop, conéctate.

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Match 97.9 más Pop Connecto TV to One, corre cargo de Dua Lipa. Para todo mi club de los madrugadores, que vas a tu escuela, vas a tu trabajo, a hacer ejercicio, donde quiera que te encuentres, Metro BTS, una de las bandas más icónicas de K-Pop, podría regresar, pero al Estadio Banorte, antes conocido como Estadio Azteca. Kike Rivers a tu lado hasta las 10 de la mañana, buena vibra y buena música. Tras tres fechas, Metro, en el Estadio GNP Seguros, antes conocido como Foro Sol, la semana pasada, lo que hicieron fue una locura total, Metro. De verdad me atrevería a decir que yo creo que los mejores conciertos que ha visto sin duda alguna ese recinto, a lo cual me dio mucha risa porque su tercer fecha, uno de los integrantes de esta icónica banda, un idol, básicamente mencionaba o preguntaba que si existía un lugar más grande porque él sabía que pues básicamente muchos de sus fans, el ARMY, se quedó sin poder básicamente entrar, a lo cual pues obviamente empezaron las especulaciones de que podrían regresar al Estadio Azteca, más porque ellos mismos lo mencionaron. De verdad, se les veía súper contentos de la calidez, de la energía que el público mexicano les estaba dando. Y es que, a ver, Metro, es bien sabido que la neta en México tienen de los mejores públicos, las cosas como son. Así que, si te tocó ir a verlos, y si no, mira, yo te los traigo. Ya suenan con su más reciente sencillo de su más reciente disco titulado Arirang. Suena Swim, la 125 en Match 97.9, más pop. Conéctate, súbele. Swim.

Match, Morning the Match 97.9 más Pop Conéctate, Ariana Grande, Into You es lo que acaba de sonar. ¿Ya preparado para su nuevo proyecto musical, Matcher? La verdad todo apunta a que o regresamos a la Pop Girl del 2017 o al menos ya hace las paces con la música. 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Kike Rivers a tu lado hasta las 10 de la mañana. Buena vibra y buena música. 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Tú participas, yo sigo tirando pura buena música, acompañándote en esta mañana nublada todavía, Match. No sé, cuando salí, de verdad está medio cerradillo el suelo. Suena el cielo, perdón. Kendrick Lamar, Season, Match 97.9. Más Pop, conéctate con la 129.

0: Match Morning, The Match 97.9, más pop, conéctate, Beauty and the Beer, corre a cargo de Justin Bieber y Nicki Minaj, una de las canciones más icónicas. Metro, Olivia Rodrigo está estrenando nuevo amante, Kika Rivers a tu lado hasta las 10 de la mañana, buena vibra y buena música, te cuento, 6.42, estás en Match 97.9, más pop, conéctate.
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Arrancando la mañana en el Match Morning de Match 97.9 FM, más pop conecto, Teddy is Love. Esto corre a cargo de Maroon 5 de su álbum debut, Songs About a Jane. Oye, Match, Oliver Rodrigo, está estrenando Nuevo Amorío, Nuevo Amante. Kike Rivers a tu lado hasta las 10 de la mañana, buena vibra y buena música. Ya estando a vísperas del lanzamiento de su tercer álbum de estudio, que ve la luz el próximo 12 de junio, Match, rumores de que habría iniciado un romance con Tim Wolfhard, este actor que aparece en la icónica serie de Stranger Things, también en grandes sagas como la de It, eso en las películas. Pues realmente todos son rumores, no hay nada confirmado, Matcher, pero pues son de la edad, se ve que podrían llevarse bien. Digo, que yo recuerdo no se los ha visto interactuar previamente antes, al menos de manera pública, pero nada, yo no te voy a mentir, Matcher, ¿cómo me gustaría que Olivia Rodrigo fuera mi novia? Imagínate, puro acompañarla de tour, puro tomarle fotitos mientras está en concierto. Wow, la vida es buena. Por eso ya la estamos escuchando con su más reciente sencillo, un adelanto de lo que va a ser este nuevo álbum. Suena Drop Dead, la canción número 138 aquí en el Match Morning de Match 97.9, más pop, conéctate, buena vibra, buen camino, excelente día.

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3: ¡Qué tal! Buenos días. Otra hora más conectadísimos en el Match Morning de Match 97.9. Más pop. Conéctate. Lunes sin bajón, lunes inicio de semana. Tú que vas a tu escuela, a tu trabajo, donde quiera que te encuentres y dirijas ya en la batalla de escuelas con la pregunta del día. ¿Cuál es la frase que siempre me dice mamá? ¿Cuál es la frase icónica que siempre te está diciendo mamá? En tu nota de voz en el Talkback de iHeartRadio, te ando escuchando. De igual manera, para todos los estudiantes, tengo sus tabletas por el Día del Estudiante Match. Todo te lo cuento a lo largo de la hora en el Match Morning de Match 97.9. Más pop, conéctate. Excelente inicio de semana.

0: Match Morning, The Match 97.9, más pop. Conéctate a Taylor Swift, The Fate of Ophelia, de su más reciente disco, The Life of a Showgirl. Match en nuestra batalla de escuelas con la pregunta del día. Frases que siempre me dice mamá. Kike Rivers contigo a tu lado hasta las 10 de la mañana. El día de ayer, 10 de mayo, celebramos a nuestras jefecitas, a nuestras más nuestras mamás queridas. Por eso yo quiero preguntarte, Match, ¿cuál es una frase que siempre te está diciendo tu mamá? En tu nota de voz en el Chocobag de iHeartRadio te ando escuchando. ¿Quién por acá?
1: Saludos, Machi. Ay, una frase típica de mi mamá. Si yo voy y lo encuentro, ¿qué te hago? Y lo peor de todo es que sí lo hallaba y me hacía.
2: Una frase que mi mamá siempre dice es: cuando llegues a donde vayas a ir, me avisas que ya llegaste, que estás bien, por favor. Siempre me lo dice, jamás se me olvida. Bueno, a veces se me olvida mandarle el mensajito, pero creo que es un punto muy bonito en que tu mamá te dice te quiero sin decirte te quiero.
0: También no te han dicho el ponte suéter, Matcher. De verdad, o sea, yo creo que el ponte suéter fue a mí algo que se me metieron hasta en la sopa, de verdad. Seguimos con buena música, no se...

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2: Conectamos Metro con una canción lanzada en el 2019, justamente el año en el cual, pues digamos que nos confinaron todo por una pandemia. Sí, Metro, ya pasaron tantos años de eso. Corre que no de Post Malone Circles, una canción acerca de los círculos viciosos. Suena en Match 97.9 más pop. Conéctate con la 141.

Match Morning de Match 97.9 más Pop Conéctate. End of Beginning, esto corre cargo de Joe. Match, un lunch que le puedes regalar a mamá en esta semanita, porque sí, también la estamos festejando no solo ayer. Kick Rivers a tu lado hasta las 10 de la mañana. Un minuto lo conoces. Estás en Match 97.9 más Pop Conéctate.

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1: A vuelta de rueda.
0: En estos momentos está muy lento sobre Avenida San Diego, desde Primera Privada San Diego hasta Espuela del Ferrocarril.
1: Tráfico lento.
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It's Morning de Match 97.9, más pop conecto de Can Hold Us. Esto corre a cargo de Macklemore y Brian Lewis. La canción me ha hecho más escuchada de finales del 2011. Oye, todavía seguimos festejando a mamá, por eso vamos a hacer un pequeño recap de cuáles son sus icónicas frases. Kika Rivers, contigo a tu lado hasta las 10 de la mañana. Buena vibra y buena música. La vieja confiable, Macho. Y si tus amigos se avientan de un puente, ¿tú también? Sí, mamá, yo también me acompaño con mis reales. La clásica de te lo dije, cuando tengas hijos me vas a entender, pregúntale a tu papá. Nacho, me da mucha risa cómo de verdad pareciera que ya está de todo una enciclopedia, genuinamente, de frases típicas que parece que se han generalizado, ¿sabes? Que son parte ya de nuestra cultura. Te digo que la clásica, que al menos yo recuerdo mucho, es la de ponte suéter o no te salgas sin suéter. Dices, damn. Recuerda, es la pregunta del día de hoy, frases típicas de mamá. Te sigo escuchando en tu nota de voz en el talkback de iHeartRadio. Igual, quiero escuchar que el Escuadrón Papás me comparta las suyas en lo que la buena música continúa. Sabrina Carpenter, When Did You Get Hot? Suena con la 148 en Match 97.9. Más pop, conéctate, Querétaro. Excelente día, súbele.

0: Morning de Max 97.9, más pop, conéctate. Sí, hay David Guetta, Titanium, una de las canciones más icónicas, no solo de los dos, sino en general, que ha mezclado el pop y el EDM, Electronic Dance Music. Ya nuestra batalla de escuelas, arrancando con toda la semana, la pregunta del día. Frases que siempre me dice mamá. Kika Rivers contigo a tu lado hasta las 10 de la mañana. Para todos los que van a su escuela, los que vienen con mamá, con el escuadrón papás, por acá Joshua nos dice la clásica de ¿te terminaste tu comida? También nos dicen ¿qué te hago si lo encuentro? ¿Quién más de este lado?
1: Hola Max, soy Fer, la mejor de prepa es el Kona, a mí me gusta bastante. Y bueno, la frase típica de mi mamá es ¿y si lo encuentro qué te hago, no? ¿Qué o ven? También la otra es tápate el pecho.
2: La mejor escuela es la Univa y la frase que mamá más dice es ponte un suéter.
0: Matcher, ¿no te han aplicado la de aquí no es buffet cuando hay algo de comer que no te gusta? Hay de todo tipo, la verdad, llévele, llévele. Seguimos con buena música, no sin nada. Oh. ¡Qué bonito! Break My Heart de Dua Lipa suena con la 150 del día. La escuchas aquí en el Max Morning, The Match 97.9, más pop. Conéctate, excelente inicio de semana.

0: Match 97.9 en Más Pop. Conéctate, Amber. Acaba de cenar con Back to Friends. Match para todos mis estudiantes. Quiero que se lleven su tableta Match. Kick Rivers a tu lado hasta las 10 de la mañana. Los detalles, 7.43. 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

0: Matcher, ¿qué tal? Excelente lunes. Vamos con más información.
1: Tráfico lento.
0: Prolongación Luis Pasteur está con carga desde Avenida Constituyentes a Avenida Ignacio Zaragoza.
1: Buen avance.
0: Utiliza Avenida Pie de la Cuesta. Aquí nada te retrasa desde Boulevard Bernardo Quintana hasta Técnicos. Avenida Revolución está muy rápido desde Primera Privada San Diego y Avenida Carrillo Puerto. Avenida Universidad también está excelente desde Prolongación Corregidora Norte hasta Boulevard Bernardo Quintana. Prolongación Corregidora avanza bien desde Avenida Ignacio Zaragoza hasta Avenida Universidad.
1: Clima.
0: 17 grados. Para hoy esperamos una máxima de 27 grados. 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Más pop, conéctate.

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Match 97.9 más pop, conéctate with love, corre cargo de Rihanna. Nacho, ya están preparados para su noveno y nuevo álbum de estudio. 10 años han pasado desde la última vez que nos regaló un disco entero. Oye, Nacho, y hablando de sorpresas, yo te tengo una a ti, particularmente a todos los estudiantes que conectan. Tenemos tus tabletas, Match, Kick Rivers, a tu lado a Salas. 10 de la mañana, buena vibra y buena música por el Día del Estudiante, para que lo utilices en tu día a día, tareas, para que nos escuches desde nuestra aplicación oficial iHeartRadio, por ejemplo. 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El sencillo más reciente de One Republic, lanzado a inicios de abril, suena Need Your Love, esta rola que retrata lo que a veces es el sentimiento de querer a alguien en nuestra vida. Suena en Match 97.9 más pop.

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2: Querétaro, buenos días. Otra horita más conectadísimos aquí en el Match Morning, The Match 97.9 más pop. Conéctate, me presento, soy Kike Rivers, contigo a tu lado hasta las 10 de la mañana, lunes, inicio de semana, lunes, sin bajón, Match, ¿verdad que sí? Oye, Harry Styles podría regresar a la pantalla grande, particularmente a la saga de Batman, que de igual manera, Match, hablemos del trekking, un deporte que, más que deporte, es como hacer ejercicio.

97.9 más Pop, conéctate de Capital City, Safe and Sound es lo que acaba de sonar. Recordando que estuvieron presentes en la edición del Pulso GNP de hace 3 años, y también hablando del Pulso, recordarte, Nacho, que ya tenemos tu pasaporte match activo para que te lances 10 del 10 como Head of Liner Robbie Williams este año. Oye, Harry Styles regresa a la pantalla grande, Kike Rivers a tu lado hasta las 10 de la mañana. Especulaciones, porque recordemos que pues básicamente ya nos dieron un adelanto de la segunda parte de la saga de The Batman, protagonizada por Robert Pattinson, en la cual su pareja Zoe Kravitz forma parte, y pues obviamente están las especulaciones de que estaría interesante ver a Harry Styles en el universo de The Batman. La verdad es que yo no lo creo, macho. Aún así, es padre ver a Harry en la pantalla grande. Lo hace bien, increíblemente. Por eso ya lo estamos escuchando con American Girls de su más reciente disco. Suena a las 152 en Match 97.9. Más Pop, conéctate.

0: Match 97.9 más Pop Connect de Miley Cyrus Flowers es lo que acaba de sonar. Matcher, hablemos del trekking y por qué es algo que deberías comenzar así a hacer. Es como caminar pero en modo supervivencia. Kike Rivers a tu lado hasta las 10 de la mañana, 8:21 te cuento, estás en Match 97.9 más Pop, conéctate.
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1: A vuelta de rueda.
0: ¿Ya está demasiado lento sobre Prolongación Corregidora? Desde Avenida Paseo de la Constitución hasta Alfonso Cravioto. Escuela del Ferrocarril, súper complicado con dirección al sur, desde Avenida Carrillo Puerto hasta 18 de marzo. Tenemos en Avenida San Diego también complicaciones que van desde Primera Privada San Diego y Escuela del Ferrocarril. Avenida Paseo 5 de Febrero, no te lo recomiendo, y es que también está muy lento desde Boulevard Bernardo Quintana hasta la carretera 57.
1: Clima.
0: 17 grados. 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

Morning the Match 97.9 Mass Pop, Conéctate Teenage Dream, suena a cargo de Katy Perry de su disco titulado de la misma manera, un álbum muy especial porque logró que 5 éxitos de ese mismo disco estuvieran al mismo tiempo dentro del Billboard Hot 100, de los listados más importantes de la música. Oye Macho, hablemos del trekking. Kika Rivers contigo a tu lado hasta las 10 de la mañana, es la versión intensa de salir a caminar, Macho, porque no es de voy, paseo a mis perrijos, jijiji, jajaja, saludo al vecino, no. Aquí se va a un cerro, Macho, a un bosque, a una montaña, senderos así medio damn, y literalmente vas a sobrevivir ahí a pasear. Es como un híbrido de todo este tipo de cosas que claramente se está poniendo de moda. Inténtalo, es muy divertido, conectas con la naturaleza, o si no apareces en las noticias, Metro, cualquiera de las dos, pero es una actividad muy padre, la verdad es que es muy muy muy padre. Así que yo te pregunto, ¿tú lo has hecho? ¿Hay algo que todavía no has hecho y te gustaría hacer? Seguimos con buena música. Olivia Dean desde Reino Unido, So Easy en Match 97.9 más pop.

Match Morning, The Match 97.9, más pop, conéctate con la reina del pop, Madonna. Acaba de sonar con Hank Up, recordando que ya estamos previo a poder recibir su nuevo disco de estudio tras 4 años medianamente ausente. También ya nos regaló una colaboración con, de hecho, Sabrina Carpenter. Oye, Macho, hablando de buenos proyectos, la película de Billie Eilish, Kike Rivers a tu lado hasta las 10 de la mañana, de la mano del director de James Cameron, ya sacó esta experiencia inmersiva de su gira Hear Me Hard and Soft en la pantalla grande, porque sí, Macho, básicamente grabó allá en Manchester y en Reino Unido algunas de sus presentaciones. Es un proyecto que, de hecho, vas a poder ver en 3D. La verdad, está muy bonito. Las personas o amigos cercanos que han tenido la oportunidad de verla, me dices que sí te avientas una que otra lloradita. Yo no he tenido oportunidad, Macho, pero mira, esta semanita es una buena excusa para lanzarte a la pantalla grande, y qué mejor aprovechando un concierto, y más de Billie Eilish. Por eso ya la estamos escuchando con su sencillo Wildflower, que de hecho ganó el Grammy del año en este 2026. Suena en Match 97.9, más pop, conéctate con la 153.

0: 97.9 más pop, conéctate a Ordinary. Esto corre cargo de Alex Warren. Nacho, ¿te imaginas estar bailando y que de la nada se te rompa el tacón? Esto le pasó a Sarah Larson. Kika Rivers a tu lado hasta las 10 de la mañana, 8.46. Te cuento este cómico momento. Sigues en Match 97.9 más pop, conéctate.
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0: Matcher, ¿qué tal? Excelente lunes. Vamos con más información.
1: Tráfico lento.
0: Prolongación Luis Pasteur está con carga desde Avenida Constituyentes a Avenida Ignacio Zaragoza.
1: Buen avance.
0: Utiliza Avenida Pie de la Cuesta. Aquí nada te retrasa desde Boulevard Bernardo Quintana hasta Técnicos. Avenida Revolución está muy rápido desde Primera Privada San Diego y Avenida Carrillo Puerto. Avenida Universidad también está excelente desde Prolongación Corregidora Norte hasta Boulevard Bernardo Quintana. Prolongación Corregidora avanza bien desde Avenida Ignacio Zaragoza hasta Avenida Universidad.
1: Clima.
0: 17 grados. Para hoy esperamos una máxima de 27 grados. 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

Match 94.9 Más Pop Connected Rolling in the Deep. Una canción, Metro, que sin duda alguna cambiaría la música, particularmente este cover que le hicieron los Vasquez Sounds a esta canción allá en el 2012. ¿Te acuerdas, Metro? Oye, ¿te imaginas estar bailando y de la nada que se te rompa el tacón? Bueno, esto le sucedió a nuestra queridísima Sara Larson. Kika Rivers, contigo a tu lado hasta las 10 de la mañana. Buena vibra y buena música. Se encontraba en Nueva York nuestra artista Metro cuando previo a salir se le rompió su tacón, Metro. En vez de entrar en pánico, salió con su gente y le dijo: hermanos, traigo tacón roto y quiero cantar y bailar esta canción, Lush Life, que de hecho fue el sencillo que se viralizó en 2014, pues básicamente en su historia musical, y lo hizo con un tacón a medias. Así que, sin duda alguna, esos son artistas que aplican la de El Show Debe Continuar. De hecho, la vamos a poder presenciar, ver, en el Tecate Emblema este fin de semana que viene, 16 y 17 de mayo, en el Autódromo de la Ciudad de México. Recuerda que tenemos tus pases cuádruples activos para que vayas a participar en nuestra página oficial, matchmx.fm. Ya suena Sara Larson, Midnight Sun en Match 97.9, Más Pop, conéctate con la 160.

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2: Querétaro, buenos y nublados días aquí en el Match Morning de Match 97.9 Más Pop. Conéctate, el programa que te acompaña y te levanta todas las mañanas. Oye, Macho, yo soy Kike Rivers acompañándote hasta las 10. ¿Cómo podemos sobrevivir al lunes? ¿Qué se necesita? ¿Cuál es un combo? ¿Cuál es un paquete especial para básicamente sobrellevar este inicio de día? De igual manera, tengo tus pases cuádruples para que te lances al Tecate Emblema este fin de semana. Todo te lo voy a contar a lo largo de la hora. Mientras tanto, buena música aquí en el Match Morning de Match 97.9 Más Pop. Conéctate, Querétaro, excelente.

Match Morning, de Match 97.9 más Pop Connect de BTS, Swim, que Macho, todo el Army ha de traer una depresión post-concierto. Tres fechas en el estadio GNP, una absoluta locura, un escenario increíble. Sin duda alguna, yo creo que entra en top 3 mejores conciertos que ha visto ese recinto. Ahora imagínate, depresión post-concierto y el lunes, damn, ¿cómo lo sobrellevas? Bueno, yo tengo la clave. Kika Rivers a tu lado hasta las 10 de la mañana, buena vibra y buena música. Ocupas tres cositas, Macho. Uno, un buen café, un café cargadito, que te guste. Dos, paciencia a nivel monje, justamente para atender correos, cosas de pendientes de la escuela, del trabajo. Y número tres, sobre todo, Nacho, pensar que ya casi es viernes. Disfrutar de tu día, decir, ¿sabes qué? El viernes voy a hacer esto, pero desde hoy voy a ir disfrutando mi día, voy a arrancarlo con todo. Vengo de un concierto, si fuiste al concierto de BTS, vengo de festejar a mamá. ¿Sabes? Es un bonito lunes, vamos a disfrutarlo con todo. Y qué mejor en compañía, exactamente, de buena música. Esto que corre cargo de Jesse J, B.O.B. Price Tag. Arrancando este lunes sin bajón en Match 97.9 más Pop. Conéctate con la 163.

0: 97.9 más pop conectado de Killer Roy y Justin Bieber. Maestro, yo te pregunto en el tema del día de hoy, ¿qué es lo importante, lo esencial para ti, para sobrellevar el lunes, para tener un lunes sin bajón? Kike Rivers a tu lado hasta las 10 de la mañana, 9.20. Platicamos, estás en Match 97.9 más pop, conéctate.
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0: Matcher, ¿qué tal? Excelente lunes. Vamos con más información.
1: Tráfico lento.
0: Prolongación Luis Pasteur está con carga desde Avenida Constituyentes a Avenida Ignacio Zaragoza.
1: Buen avance.
0: Utiliza Avenida Pie de la Cuesta. Aquí nada te retrasa desde Boulevard Bernardo Quintana hasta Técnicos. Avenida Revolución está muy rápido desde Primera Privada San Diego y Avenida Carrillo Puerto. Avenida Universidad también.

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Morning to Match 97.9 más Pop Conéctate. Una canción producida por Daft Punk, Matcher, Starboy, que corre a cargo de The Weeknd, que este año ya estaría cumpliendo 10 años de su lanzamiento. Una década, damn. Oye, Matcher, hablemos sobre el tema del día de hoy. ¿Tú cómo sobrellevas tu lunes? ¿Cómo haces para que sea un buen lunes? Kike Rivers a tu lado hasta las 10 de la mañana, buena vibra y buena música. Estadísticamente, Matcher, es el día más complicado porque es regresar a nuestra rutina, a los pendientes. A veces vienen más cargados porque desde el lunes nos dicen, tenemos que hacer esto, esto y esto, y esto es como de, espérame, impriman más fines de semana. La realidad es que, por su naturaleza, puede llegar a ser complejo. Sin embargo, obviamente hay maneras de sobrellevarlo, ¿no? Cada uno, pues, va descubriendo sus propias herramientas. Yo por eso quiero preguntar, ¿cuáles son las tuyas? En tu nota de voz, en el talkback de iHeartRadio, te ando escuchando, Matcher, yo desde que abro mis ojitos, neta, me repito, va a ser un buen día, va a ser un buen día, va a ser un buen día. De repente el destino como que no ayuda, ¿verdad? Pero bueno, en compañía de buena música, todo es bueno, ¿estás de acuerdo? ¿Y qué mejor? Esto que corre a cargo de Taylor Swift, de su disco The Life of a Showgirl, de Fate of Ophelia, suena en Match 97.9 más Pop. Conéctate con la 155.

0: Morning de Macho 97.9 más pop, conectate con Gotchi. Es Somebody That I Used To Know, considerado uno de los One Hit Wonders más exitosos de los últimos 20 años, Macho. Lanzado a finales del 2011 con el tema del día de hoy. Macho, ¿tú cómo? ¿Tú qué necesitas para sobrellevar tu lunes? Para que sea un buen lunes, para sobrevivir. Kike Rivers a tu lado hasta las 10 de la mañana. Platicábamos que por estadística, sí, efectivamente puede ser el día un poquito más complicado de los 7 días, pero aún así tenemos buenas herramientas para sobrellevarlo, buena música, consentirte, tener mucha paciencia, Macho. ¿Quién de este lado?
1: Hola, Mach. Lo que yo necesito para sobrevivir los lunes es definitivamente un buen café y platiquita chisme, porque si no, no sobrevivo.
2: Hola, Mach. El lunes en el trabajo yo necesito comenzar tomándome un café para poder estar al 100 en mi jornada laboral.
0: Tomen agüita, Mach. También es muy necesaria el café. O sea, sí, está cool, pero un vasito de agüita, ¿sabes? Buena música, estás del otro lado. ¿Y qué mejor con esta canción? Quedó una vibra de viernes en Mach. Ya este viernes pagan, es quincena, o la vida es buena. Suena Sarah con Stumbling In, la canción número 168, sonando aquí en el Mach Morning de Mach 97.9. Más pop, conéctate, Querétaro. Excelente día.

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8.97.9 más Pop Conéctate. Sabrina Carpenter, que está cumpliendo años, acaba de sonar con Man and Child. Matcher, tengo tus pases cuádruples para este fin de semana en el Tecate Emblema en la Ciudad de México. Kike Rivers a tu lado hasta las 10 de la mañana. Todos los detalles a las 9.42 te los cuento. Estás en Match 97.9 más Pop Conéctate.

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Match 97.9 más pop, conéctate without me. Esto corre cargo de Eminem. Una canción Metro lanzada en el 2002, el año en el que tu servidor nació. Oye, Metro, tengo tus pases cuádruples, tu pasaporte Max para el Tecate Emblema, 16 y 17 de mayo. Kike Rivers, a tu lado a Salas. 10 de la mañana, buena vibra y buena música. 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Es el sencillo más reciente de Olivia Rodrigo, que va a pertenecer a su nuevo disco You Seem Pretty Sad for a Girl So In Love. Ve la luz este 12 de junio. Ya suena Drop Dead con la 170, sonando aquí en el Match Morning de Match 97.9 más pop. Conéctate, Querétaro. Excelente inicio de semana.

0: Match 97.9 más pop con Nepto Teos. It was Harry Styles deleitando nuestras mañanas, arrancando en este lunes sin bajón. Yo soy Kika Rivers. Match, yo ya me paso a retirar, pero como siempre, muchas gracias que me diste chance de ser tu copiloto de confianza. Un honor. Agradecer a Jack, a la señorita producer. Sin ella nada de esto sería posible. Y no te quedas solo, te quedas con mi gran amiga y gran colega Luna Iturbe. Los recordatorios: toma agüita, endereza la espalda, no sobrepienses las cosas, Match, si no te lo han dicho, lo estás haciendo estupendamente bien. Sigues en Match 97.9 más pop. Conéctate, cambio y fuera.
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0: Macher, espero disfrutes de tu lunes.
1: A vuelta de rueda.
0: Te comento que Avenida Constituyentes todavía es un punto demasiado lento desde Avenida 5 de Febrero con dirección hasta la Avenida Tecnológico. Anillo vial Fray Junípero Serra, que crees, se complica bastante con dirección al sur desde Avenida La Vista hasta Boulevard Bernardo Quintana.
1: Obras.
0: Considera que hay reducción de carriles a causa de obras en la carretera 57 desde El Colorado hasta Loma Cuesta China con dirección a la ciudad de Querétaro. Además, debido a las obras del tren México-Querétaro, también hay reducción de carriles en prolongación Corregidora Norte entre Unión y Avenida Universidad.
1: Clima.
0: Ya tenemos 20 grados en la temperatura. Yo soy Leslie, no le cambies, quédate en Match 97.9, más pop, conéctate.

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2: ¿Qué onda, Matchers? Muy buenos días, yo soy Luna Iturbe y ya llegué. Te voy a estar acompañando hasta las 2 de la tarde en este lunes 11 de mayo, Matcher. Iniciando la semanita, venimos de un fin de semana de enfiestar, de reponer pilas. Así que venimos con todo y si no, no pasa nada. Aquí juntos le demostramos al lunes que podemos más que él. Muchas gracias a Kike Rivers por levantarnos a pones en esta mañanita. Con esa misma buena vibra vamos a seguirle. Además de mucho amor y brillitos, buenas rolitas, buen chismecito y las mejores promociones. En dos canciones más platicamos de un secreto de nuestro artista Match Summer. Conectados en Match 97.9, más pop, conéctate.

Match 97.9 más pop, conéctate, escuchamos a Rihanna, esto fue Where Have You Been. Gran rolita para iniciar en esta semanita, Matcher. Y nos vamos con una gran canción para seguir vibrando altísimo a cargo de nuestro artista Match Summer, que antes de tener esta vida tan interesante, tan conocida en redes sociales gracias al TikTok y sus canciones, era como cualquier otro chico normal. Yo soy Lona y Turbe, te acompaño hasta las 2 de la tarde. Asistí a la preparatoria, pero ahí fue una clase importante para su formación porque aprendió canto clásico con algunas influencias italianas, francesas, alemanas, y el mismo Summer ha compartido que fue una formación que le ayudó en muchos aspectos, como la resistencia al cantar en directo o alcanzar ciertas notas, la técnica vocal básicamente, Mature. Y vaya que nosotros lo agradecemos en cada una de sus canciones, por eso nos vamos con la canción número 175 del día. Él es Summer, este es Homebreaker en Match 97.9 más pop, conéctate. Yeah.

0: 97.9 más pop. Conéctate, escuchamos a Dua Lipa. Esto fue Don't Start Now. Para andar vibrando altísimo en este inicio de semanita mayor, y también lo haremos con la música de Bruno Mars, porque nos vamos con esta canción de vivir el momento, disfrutar lo que viene y qué es lo que tiene que ver también su video musical. Yo soy Luna y Turbe, te acompaño hasta las 2 de la tarde y esto lo platicamos a las 10.23 en Match 97.9 más pop. Conéctate.
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1: Aviso.
0: A causa de un percance, continúa el cierre en los carriles laterales de Avenida 5 de Febrero con dirección al norte. Entra a Avenida Constituyentes y Avenida Zaragoza para que lo consideres.
1: Buen avance.

0: Plaza de Ezequiel Montes. Avenida Universidad tampoco lleva carga desde Prolongación Corregidora Norte hasta Boulevard Bernardo Quintana.
1: Clima.
0: Tenemos en la temperatura 20 grados. 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
1: Match 97.9 más pop, conéctate. Escuchamos a los Black Eyed Peas. Esto fue Let's Get It Started para empezar con la fiesta o seguir la Major desde el fin de semana para andar vibrando altísimo en este lunes. Y Major, también vamos a andar vibrando altísimo con una de las canciones más recientes de Bruno Mars. Esta canción con la cual regresó a la industria musical. Yo soy Luna y Turbe, te acompaño hasta las 2 de la tarde. Y se trata de I Just Might. Esta canción que gira alrededor de esa atracción inmediata, que no necesitas ni un contexto ni explicaciones largas, no es un amor eterno todavía, sino que es esa chispa inicial cuando conectas con alguien, pero en esta ocasión a través del baile, las miradas, el ritmo. Y justamente así también lo comparte en su video musical, en donde toda la parte de la banda es Bruno Mars tocando algún instrumento distinto, Major, de guitarrista, de baterista, hasta camarógrafo. Y lo cierto es que tal cual nos comparte en su onda un poco vintage esta nueva canción, esta manera de conectar con alguien más sobre la pista de baile. Y es por eso que la vamos a escuchar en este inicio de semanita, para ponernos a bailar con la canción número 178 del día. Suena Bruno Mars, esto es I Just Might en Match 97.9 más pop.

Match 97.9 Más Pop, conéctate. Escuchamos Lady de Mojo Joe, esta rolita de esta agrupación Mature, que así como les llegó la fama gracias a esta canción, así de la misma manera se les fue de las manos, porque ellos mismos se expresaron. Fue muchísima la carga, muchísimo el peso, muchísima la fama, que evidentemente en algún punto no pudieron con esto y dijeron, ¿sabes qué? Gracias, pero mejor no gracias, nos bajamos del barco. Yo soy Luna y Trube, te acompaño hasta las 2 de la tarde y nos vamos con esta gran rolita de Lola Young, que también parecía ser que a nuestra artista Match se le iba a ir de las manos, tanta fama, tanto concierto, pero gracias y afortunadamente a tiempo, ella se dio este descanso después de un desmayo sobre el escenario y está de regreso con toda la energía. Suena Messi de Lola Young en Match 97.9 Más Pop.

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1: 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Conéctate.
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1: Hola, Matcher. Yo soy Leslie y tenemos mucha más información para tu camino.
0: A vuelta de rueda.
1: Tenemos complicaciones vehiculares en Avenida Constituyentes, ya que es un punto que se detiene desde Avenida 5 de Febrero hasta Avenida Tecnológico. También tenemos complicaciones sobre Avenida San Diego, desde Primera Privada San Diego y Avenida 5 de Febrero.
0: Tráfico lento.
1: Incrementa la carga sobre la carretera 57 con dirección a la Ciudad de México entre Avenida 5 de Febrero hasta Prolongación Pasteur. Avenida Corregidora con asentamientos, los vas a encontrar desde Gonzalo Riarronte hasta Avenida Constituyentes.
0: Clima.
1: Tenemos 20 grados en la temperatura, para hoy alcanzaremos una máxima de 27 grados. No le cambies, yo soy Leslie, te quedas escuchando Match 97.9, más pop, conéctate.
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97.9 más pop conectado. Escuchamos a Bob Sinclair y a Steve Edwards. Esto fue World Hold On. Vibrando altísimo mayor y seguimos disfrutando de la fiesta en este inicio de semanita. Y tremenda fiesta que vamos a tener con esta experiencia Directioner. Yo soy Luna Iturbe, te acompaño hasta las 2 de la tarde. 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Mientras tanto, seguimos calentando motores para esta presentación de Sarah Larson en el Festival Tecate Emblema este fin de semana. Y nos vamos con esto que se llama Stateside en Match 97.9 más pop conectado.

0: 97.9 más pop, conéctate. Escuchamos a Billie Eilish, esto fue Birds of a Feather. Disfrutando con este estreno de su película concierto documental Hit Me Hard and Soft de Billie Eilish, que le ha ido bastante, bastante bien, en colaboración con el director de cine James Cameron. Macho, si seguimos hablando de películas, la actriz Meryl Streep quiere a Lady Gaga como esta nueva reina de una posible nueva parte del Diablo Viste a la Moda. Yo soy Luna y Turbe, te acompaño hasta las 2 de la tarde y esto lo platicamos a las 11:07 en Match 97.9 más pop, conéctate.
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2: Aviso.
4: Te comento que en la Ciudad de México no están circulando los autos con engomado amarillo. La terminación de placas es 5 y 6. Ya lo sabes, si la vas a visitar, considéralo.
2: A vuelta de rueda.
4: Avenida Paseo 5 de Febrero, evítalo porque ahorita se complica bastante desde Boulevard Bernardo Quintana con dirección a la carretera 57. Hay muchísima carga en prolongación de Ignacio Zaragoza desde Avenida de las Torres hasta Avenida 5 de Febrero. Prolongación Ignacio Zaragoza también se complica desde Avenida Tecnológico hasta Avenida 5 de Febrero.
2: Clima.
4: 20 grados en la temperatura. 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
1: 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Seguimos conectadísimos una hora más en este lunes 11 de mayo, vibrando altísimo en este inicio de semanita, demostrándole juntos al lunes que podemos más que él. Yo soy Luna y Turbe, te acompaño hasta las 2 de la tarde. Te sigo mandando mucho amor y brillitos. Buenas vibras. Seguimos conectados con las mejores rolitas. Buen chismecito que en dos canciones más. Platicamos de estas declaraciones que nos dio la actriz Meryl Streep, que quiere a nuestra artista Match Lady Gaga como la nueva reina de una posible nueva parte del Diablo Viste a la Moda Mature. Ahorita lo platicamos conectados en Match 97.9. Más

0: 97.9 más pop. Conéctate, escuchamos a The Weeknd, esto fue Call of My Name. Disfrutando de estas grandes canciones y también del buen chismecito que tenemos con Lady Gaga, que podría ser la nueva reina de la nueva película del Diablo Viste a la Moda. Yo soy Luna Iturbe, te acompaño hasta las 2 de la tarde y esto declarado por la mismísima actriz Meryl Streep, una de las protagonistas de esta historia que sabemos se estrenó en cines apenas la segunda parte y hubo por ahí un cameo bastante especial, una aparición.
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0: Match 97.9 más pop, conéctate, escuchamos Man Child de nuestra artista Match, Sabrina Carpenter, que está de cumpleaños el día de hoy, así que andamos vibrando altísimo y celebrando con ella. Además, Mature, también seguimos con buen chismecito porque seguimos con toda esta euforia de la visita de BTS a nuestro país. Y Mature, ellos están igual de emocionados, tanto así que los tuvimos en la lucha libre. Yo soy Luna Iturbe, te acompaño hasta las 2 de la tarde. ¿Y qué fue lo que sucedió? Lo platicamos a las 11:23 en Match 97.9 más pop, conéctate.
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2: Buen avance.
3: ¿Qué crees? Avanza sin complicaciones. Prolongación Ignacio Zaragoza desde la calzada de Ezequiel Montes con dirección hasta Luis Pasteur. Prolongación Corregidora también está con buen avance desde Avenida Ignacio Zaragoza y Avenida Universidad. La calle Miguel Hidalgo ahorita no lleva contratiempos. Desde Paseo Niños Héroes a la calzada de Ezequiel Montes avanzas muy bien. Avenida Universidad también está así, libre desde Prolongación Corregidora Norte hasta Boulevard Bernardo Quintana.
2: Clima.
3: 22 grados. 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No le cambies, quédate en Match 97.9 más pop, conéctate.
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1: Match 97.9 más pop. Conéctate, escuchamos One Way or Another, ese gran cover de One Direction, que recuerda, Mature, que somos la radio de los Directioners. 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Y hablando de conciertos, Mature, y de grandes cosas que ocurren en nuestro país, la visita de BTS, su regreso a los escenarios en nuestro país, y Mature también, su visita a la lucha libre. Yo soy Luna Iturbe, te acompaño hasta las 2 de la tarde, y esto ocurrió, Mature, este fin de semana durante su visita. De repente, pues utilizaron algunas chamarras del místico, y un poco más tarde los vimos que asistieron a un espectáculo de lucha libre, donde el mismísimo luchador místico los saludó en pleno encuentro. Las redes sociales se volvieron locas, Mature, nosotros también, y si no viste este gran momentazo, yo te lo comparto en redes sociales, @matchmxfm, @lunaiturbe guión bajo, mientras seguimos con esta gran canción de BTS, rolita número 188 del día, suena Swim, en Match 97.9, más pop, conéctate.

97.9 más pop, conéctate. Escuchamos a Sean Paul y a Dua Lipa. Esto fue No Lie. Disfrutando de este inicio de semanita mayor, ¿cómo vamos? Estamos conectados en redes sociales. Yo soy Luna Iturbe, te acompaño hasta las 2 de la tarde y conectamos en @MXFM, @LunaIturbe guión bajo para que me cuentes cómo vamos en este inicio de semanita, cómo pinta el resto de la semana y qué es lo que nos motiva en este lunes mayor. Que yo sé que de repente cuesta un poquito arrancar, venir de tanta fiesta, que del Día de las Madres, que reunirnos, regresar a la rutina diaria mature, pero aquí nos vamos a motivar entre todos con buenas rolitas también, y para eso está Benson Boone, que llega con Beautiful Things, esta canción en donde básicamente nos hace ser conscientes de las pequeñas cosas que tenemos en nuestra vida y hay que agradecer por ellas. Suena ya Benson Boone con esto que es Beautiful Things, este inicio de semanita en Match 97.9, más pop, conéctate.

0: 97.9 más pop, conéctate. Escuchamos a Maroon 5, esto fue Sugar, para endulzarnos este inicio de semanita con estas grandes rolitas y también con las mejores promociones. 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
1: Informe Vial. Hola, Matcher. Feliz mañana. Tenemos más información para tu camino.
2: A vuelta de rueda.
1: Avenida Cimatario, evítalo porque desde la carretera 52 ya no es opción. También está muy lento desde Boulevard Bernardo Quintana hasta la carretera 56. Desde Prolongación Corregidora hasta Paseo Quintas del Márquez. Prolongación Pasteur con directo.
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97.9 más pop. Conéctate, escuchamos a One Republic. Esto fue Need Your Love, su más reciente single. Así es como suena su nueva era musical. Yo soy Luna y Turbe, te acompaño hasta las 2 de la tarde. 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Suena ya Justin Bieber, esto es Daisy en Match 97.9.

97.9 más pop, conéctate. Escuchamos a Pitbull, esto fue International Love, para seguir con la fiesta en este inicio de semanita, Mature, y andar vibrando altísimo. Y Mature, para seguir con el chismecito, porque nuestra artista Mature Ray

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10: 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Seguimos conectadísimos una hora más en este lunes 11 de mayo, vibrando altísimo macho, iniciando la semanita y demostrándole al lunes que podemos más que él. Yo soy Luna y Turbe, te acompaño hasta las 2 de la tarde, te sigo mandando mucho amor y brillitos. Buenas vibras, seguimos conectados con las mejores rolitas y buen chismecito que en dos canciones más. Platicamos de nuestra artista Match Ray, que actualmente está estallando en contra de los fans de Amy Winehouse. ¿Esto por qué? Ahorita lo platicamos, conectados en Match 97.9, más pop.

0: We Are The People, disfrutando de este inicio de semanita, vibrando altísimo, enfiestando como debe ser Mature. Y seguimos con chismecito que nuestra artista Mature Ray comparte que está cansada de sus comparaciones con Amy Winehouse y que de hecho la gente está repitiendo la misma crueldad con ella que con Amy Winehouse. Yo soy Luna Iturbe, te acompaño hasta las 2 de la tarde y esto lo compartió recientemente porque dice que una cosa es que a la gente no le guste su música, que no conecte con ella y eso está bien, pero ya otra que reciba muchos comentarios con mucha agresividad de muchos fanáticos de Amy Winehouse cada vez que surge su nombre, así que
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1: Match 97.9 más pop. Conéctate, escuchamos a Kendrick Lamar y a SZA. Esto fue Love There. Disfrutando de este inicio de semanita con esta canción ganadora de premio Grammy a Mejor Grabación 2026. Yo soy Luna Iturbe, te acompaño hasta las 2 de la tarde y vamos a platicar de este chismecito que se está dando criticando a la cantante Aitana por esta comparación y este robo de ideas, según esto, de Sabrina Carpenter. Platicamos de esto a las 12.21 en Match 97.9 más pop. Conéctate.
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0: vuelta de rueda.
1: Ya se detiene Avenida Cimatario desde la carretera 57 hasta Avenida Luis Vega y Monroy. Avenida Paseo 5 de Febrero también está demasiado lento desde Boulevard Bernardo Quintana hasta la carretera 57. Va complicadísimo Prolongación Ignacio Zaragoza desde Avenida de las Torres a Avenida 5 de Febrero. Prolongación Ignacio Zaragoza, evítalo. También se complica desde Avenida Tecnológico hasta Avenida 5 de Febrero.
0: Clima.
1: 23 grados. 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

97.9 más pop. Conéctate, escuchamos a Britney Spears, la princesa del pop. Esto fue Womanizer. Disfrutando de este inicio de semanita. Y Mature IG, me siento que hay grandes comparaciones ahora que inició la gira de Aitana con Sabrina Carpenter. Yo soy Luna y Turbe, te acompaño hasta las 2 de la tarde. Y Mature en internet, en redes sociales. Esto se está volviendo bastante viral. De hecho, ya te están diciendo que Aitana debería preparar a Luz y Abogados porque se está comparando este escenario del cuarto azul World Tour de Aitana con la más reciente puesta en escenario de Sabrina Carpenter en el Festival Coachella. Que si por ahí se robó la idea, que si es lo mismo, que qué está pasando. Yo digo que no, Mature. A lo mejor un poco de inspiración puede que sí, pero yo quiero saber tú qué opinas. Te lo comparto en redes sociales, @MatchMXFM, @LunaYTurbe_. Mientras suena nuestra artista Match, Sabrina Carpenter, que de hecho está de cumpleaños el día de hoy. Suena When Did You Get Hot, canción 208 del día en Match 97.9 más pop. Conéctate.

Match 97.9 más pop. Conéctate, escuchamos a Beyoncé. Esto fue Crazy in Love. Disfrutando de este inicio de semanita, Matcher. ¿Cómo vamos? Estamos conectados en redes sociales. Arroba Match MXFM y arroba Luna y Turbe guión bajo para que me cuentes cómo vamos, cómo pinta el resto de la semanita y qué es lo que nos motiva también. Lo que nos motiva son las mejores rolitas y nos vamos con esta canción de The Weeknd, haciendo memoria a su participación hace un par de semanas con su gira After Hours Till Dawn Tour en nuestro país. Estos conciertos que tuvo junto a Anita, que Macho la verdad lo hizo increíblemente bien, como solo The Weeknd sabe hacerlo. Canción número 210 del día, suena ya Save Your Tears de The Weeknd. La disfrutamos este inicio de semanita en Match 97.9, más pop, conéctate.

0: Match 97.9 más pop, conéctate, escuchamos a Coldplay. Esto fue a Sky Full of Stars, disfrutando de este inicio de semanita. 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
1: Buen avance.
0: No te desesperes si tu camino está en Avenida Pie de la Cuesta, ya que nada te retrasa de ese Técnicos hasta la calzada de Belén. Avenida Revolución sigue muy rápido desde Primera Privada San Diego y Avenida Carrillo Puerto. Además, la Avenida San Diego, te lo recomiendo, está completamente libre desde Primera Privada San Diego y Avenida 5 de Febrero. Avenida Universidad también está con buena circulación desde Prolongación Corregidora Norte hasta Boulevard Bernardo Quintana.
1: Clima.
0: 23 grados. 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

97.9 más pop. Conéctate, escuchamos a Sara Larson. Esto fue Midnight Sun. 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Mientras lo haces, disfrutamos de la canción número 215 del día con Dua Lipa. Suena Levitating en Match 97.9 más pop.

0: Match 97.9 más pop, conéctate. Escuchamos a Justin Bieber, esto fue Love Yourself. Un gran clásico ya de Justin Bieber, una gran rolita para este inicio de semanita. Matcher, ay, chismecito con nuestro artista Matthew Sumber, porque él obviamente se deja influenciar por muchos estilos musicales y nos comparte algunos de ellos. Yo soy Luna Iturbe, te acompaño hasta las 2 de la tarde. ¿Y cuáles son? Nos platicamos a la 1 con 7 en Match 97.9 más pop, conéctate.
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0: de las Torres a Avenida 5 de Febrero. Prolongación Ignacio Zaragoza, evítalo. También se complica desde Avenida Tecnológico hasta Avenida 5 de Febrero.
1: Clima.
0: 23 grados. 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
2: 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Seguimos conectadísimos una hora más en este lunes 11 de mayo, iniciando la semanita. Ya estamos del otro lado, Matchers. Ya estamos demostrando al lunes que sí podemos más que él. Yo soy Luna Iturbe. Te acompaño hasta las 2 de la tarde. Te sigo mandando mucho amor y brillitos. Buenas vibras. Seguimos conectados con las mejores rolitas y buen chismecito. Que en dos canciones más platicamos de nuestro artista Match Summer y cuáles son las influencias musicales que ha tenido a lo largo de su historia musical. Y en esta hora te digo cómo participar y ser parte de la Listening Party de Brati en Match 9.

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1: Match 97.9 más pop, conéctate, escuchamos a Sean Kingston, esto fue Beautiful Girls, un gran clásico de la música que disfrutamos este inicio de semanita, y gran clásico como los que está haciendo ya nuestro artista Match Sumber, quien nos comparte sus influencias musicales. Yo soy Luna Iturbe, te acompaño hasta las 2 de la tarde, y el sonido de Sumber ha sido descrito como una mezcla de indie, de pop alternativo y varias cosas más, y algo así dicen algunos expertos de la música que hasta se puede emparentar con The 1975, pero lo cierto es que tiene este sonido bastante característico, bastante único, y él nos comparte que su sonido Sumber ha estado influenciado de grandes de la música como John Lennon, como David Bowie, como Elton John, Billie Eilish, Radiohead, los Rolling Stones, Prince, Oasis y muchos artistas más. Estos son algunos de los artistas que han inspirado a Sumber durante su infancia gracias a su padre y que obviamente ahora lo influyen para crear nuevas piezas musicales. Suena ya Sumber, Come Back to Friends, canción 212 del día en Match 97.9, más pop con...

0: 97.9 más pop. Conéctate, escuchamos a Joe. Esto fue End of Beginning. Disfrutando de este inicio de semanita con este gran clásico, esta canción que lanzó a nuestro artista Match al estrellato, a los primeros puestos de las listas de popularidad. Yo soy Luna Iturbe, te acompaño hasta las 2 de la tarde y vamos a platicar de nuestra artista Match, Olivia Dean, que ella ya nos está diciendo cuáles son las tendencias para este otoño-invierno 2026-2027 en la moda. Platicamos de eso a la 1:22 en Match 97.9 más pop. Conéctate.
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1: Tráfico lento.
0: Sobre prolongación Pasteur entre Avenida del Parque y Avenida Luis Vega y Monroy con dirección al centro. Se complica el avance de prolongación Ignacio Zaragoza entre Avenida Tecnológico y Avenida 5 de Febrero. Vamos muy lento sobre la calle Miguel Hidalgo entre Avenida Tecnológico y Calzada Ezequiel Montes. Y con asentamientos en Avenida Paseo 5 de Febrero entre Boulevard Bernardo Quintana y Carretera 57.
1: Clima.
0: 24 grados. 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

97.9 más pop, conéctate. Rolón que acabamos de disfrutar a cargo de RCD y el vocalista de Maroon 5, Adam Levine. Esto fue Locked Away. Vibrando altísimo con las mejores canciones y buen chismecito que nuestra artista match, Olivia Dean, ya nos dijo qué es lo que viene para tendencia otoño-invierno 2026-2027. Yo soy Luna y Trube, te acompaño hasta las 2 de la tarde y esto lo hizo en un gran vestido de la colección Ready to Wear otoño-invierno 2026-2027 de Ellie Saab. Esto lo hizo en Londres. Un diseño que obviamente destacaba por la elegancia y sofisticación, confeccionado en un gran vestido que usó muy al estilo Olivia Dean. Básicamente es mucho efecto de brillo, lentejuelas bordadas, texturas que hacían que el vestido cobrara vida propia. Si no lo has visto, te lo comparto en redes sociales, @matchmxfm, @lunaiturbe_bajo, para que estemos en tendencia con la moda y con Olivia Dean, que ya la escuchamos esta tardecita de lunes. Esto es So Easy en Match 97.9 más pop, conéctate.

0: Rush 97 más pop. Conéctate, escuchamos Get the Party Started de Pink para seguir con la fiesta mayor en este inicio de semanita. Y quien sigue enfiestando definitivamente es Sabrina Carpenter, nuestra artista match que está de cumpleaños. Yo soy Luna y Trupe, te acompaño hasta las 2 de la tarde. Y Major, nuestra artista match, ha estado triunfando en los más recientes años en ceremonias de premiación, en festivales y con sus canciones, sus videos musicales. Lo cierto es que aún tiene mucho por ofrecernos nuestra artista match y obviamente celebramos con ella su cumpleaños. Nos vamos con esto que es Taste en Match 97.9 más pop. Conéctate.
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0: Touch 97.9 más pop, conéctate. Escuchamos a Kelly Clarkson, esto fue Because of You. Todo un gran clásico, gran canción de nuestra artista Match. 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Te los cuento a la 1:45 en Match 97.9 más pop, conéctate.
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0: toda la información vial.
1: Tráfico lento.
0: Sobre Avenida Constituyentes, entre Sierra de Zimapán y Avenida Cimatario. Se complica el avance de Avenida Constituyentes, entre Avenida 5 de Febrero y hasta llegar a la Avenida Tecnológico. Vamos poco a poco en Avenida Zaragoza, entre Ignacio Allende y Avenida Luis Pasteur. Vamos muy lento sobre la calle Miguel Hidalgo, entre Avenida Tecnológico y Calzada Ezequiel Montes. Y con asentamientos en prolongación Pasteur, entre Avenida del Parque y Avenida Luis Vega y Monroy.
1: Buen avance.
0: Aprovecha Avenida Pie de la Cuesta, entre Técnicos y Calzada de Belén.
1: Clima.
0: 24 grados y esperamos una temperatura máxima de 27 grados. 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

Catch 97.9 más pop, conéctate. Escuchamos a Olivia Rodrigo, esto fue Drop Dead, su más reciente single, así suena su nueva era musical. Yo soy Luna y Turbe, te acompaño hasta las 2 de la tarde. 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Mientras te registras, nos vamos con este rolón empoderándonos con Miley Cyrus. Suena ya Flowers en Match 97.9 más pop. Conéctate.

0: 97.9 más pop, conéctate. Escuchamos a Bruno Mars, esto fue Just The Way You Are. Macho, ha llegado mi momento de decirte bye bye, buen provecho si es que ya vas a comer. Yo soy Luna Iturbe y gracias, gracias, gracias por conectarte el día de hoy. Te quedas con Alison Gutiérrez, más tarde llega Ailen Rosales, mañana en la mañana conectas con Kike Rivers a las 6 de la mañana y tú y yo volvemos a conectar mañana a las 10 de la mañana. Te mando mucho amor y brillitos para este inicio de semanita y sigues en Match 97.9 más pop, conéctate. Bye bye.
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2: Tráfico lento.
4: Sobre prolongación Pasteur, si vas al centro, entre Avenida del Parque y Avenida Luis Vega y Monroy. Vamos muy lento sobre Avenida Paseo 5 de Febrero, entre Boulevard Bernardo Quintana y Carretera 57. Con asentamientos en Avenida Cimatario, entre Profesores y Avenida Constituyentes.
2: Buen avance.
4: La circulación es constante en Avenida San Diego, entre Primera Privada San Diego y Avenida 5 de Febrero.
2: Clima.
4: 24 grados. 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
2: Match 97.9, más pop, conéctate. Major, ya comenzamos nuestro turno juntos. Yo soy Alison Gutiérrez, te acompaño hasta las 6 de la tarde. Y sabes que cuando escuchas mi bellísima voz, empezamos una hora sin interrupción. Oye, Major, es la 1:59, casi las 2 de la tarde, provechito. Ya es hora de comer, Major, si no, no quiero que te me malpasas. Y además, empezamos con BTS, porque tenemos que hablar de que ayer estuvieron celebrando en su concierto el Día de las Mamás, que hablaron en español, dieron un discurso bellísimo. Te quedas conectadísimo en Match 97.9, más pop, conéctate.

97.9 más pop. Conéctate, escuchamos a los Black Eyed Peas con Meet Me Halfway. Matter, tenemos que hablar del nuevo videoclip de Harry Styles de la canción Dance No More, porque teníamos este tema pendiente tú y yo, Matter. Yo soy Alison Gutiérrez, te acompaño hasta las 6 de la tarde. Y así es, Dance No More es esta canción, Matter, que básicamente habla sobre la libertad de dejar de actuar para las demás personas y simplemente vivir el momento, y es sin pensar en el qué dirán, qué va a pensar la gente de mí si me muevo así, si me pongo esto. Simplemente vivir y disfrutar la vida, Matter, que yo creo que de eso se trata absolutamente todo. Además, también Kiss All The Time, Disco Occasionally, de Harry Styles, nos deja bien claro esta idea, Matter. Aquí tenemos American Girls de Harry Styles en la hora de música continua. Ya lo escuchas como la canción número 222 en Match 97.9 más pop. ¡Conéctate!

97.9, más pop, conéctate. Escuchamos a The Weeknd con Blinding Lights y Major. Tenemos que hablar de Drake porque aparte de ser uno de los hombres más escuchados en la música actualmente, ya anunció oficialmente su nuevo álbum. Yo soy Alison Gutiérrez, te acompaño hasta las 6 de la tarde y así es, Major aparta el 15 de mayo, o sea, ya estamos a 4 días de que salga Iceman, su nuevo álbum, Major. Y mientras esperamos a que llegue este grandioso momento, escuchamos el álbum y me digas, quiero escuchar a Drake, su nuevo álbum, Iceman and Match. Escuchemos uno de sus clásicos y favoritos del 2016, One Dance Drake. Y escuchas la canción número 224 del día en Match 97.9, más pop, conéctate.

Match 97.9 Más Pop, conéctate. Escuchamos a mi mejor amiga Taylor Swift con The Fate of Ophelia Imagers. Y te cuento yo que Florida, el mismísimo rey de las fiestas y de los fines de semana, fue rechazado múltiples veces por varias disqueras. ¿Me la creerías? Yo soy Alison Gutiérrez, te acompaño hasta las 6 de la tarde. Y así es, Major Florida. Estuvo siendo años rechazadísimo, Major. Le decía, no, es que tu estilo como que no me gusta, como que no. Pero llegó un punto, una oportunidad la tomó y hoy es efectivamente el mismísimo rey de las fiestas, Major. En lo que escuchamos a Florida con Ride Around, mi rola favorita, te leo en redes para saber cuál es tu canción favorita de Florida, @MatchMXFM y @AlisonGutierrez. En lo que escuchamos la canción número 226 en la hora de música continua, Ride Around en Match 97.9 Más Pop. Conéctate.

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1: Match 97.9 más pop. Conéctate, escuchamos a Dua Lipa con Break My Heart. Y Matcher, tenemos que, oye, yo sé, estoy segura, Matcher, que todavía no empieza el verano, Match, pero ya se siente el calorón, ¿a poco no? Para eso te tengo la canción que en 2005 fue la canción del verano, Matcher. Yo soy Alison Gutiérrez, te acompaño hasta las 5, hasta las 6 de la tarde, tú. Así es, Matcher, esta canción, Bob Sinclair y Gary Payne, un cantante jamaiquino, lograron que en 2005 esta fuera la canción del verano, Matcher, porque habla de playas, festivales, viajes alrededor del mundo. Así que para manifestar que en esas vacaciones, que van a ser bastante largas, Matcher, nos vayamos a la playita a disfrutar la buena vida, escuchamos Love Generation de Bob Sinclair, que es la canción número 226 del día en Match 97.9 más pop. Conéctate.

97.9 Más Pop. Conéctate, escuchemos a Alex Warren con Ordinary Matter. Sabemos que ahorita Bruno Mars la está pasando increíble con su nuevo álbum The Romantic, pero tenemos que hablar de las canciones viejitas, Matter. Bueno, que tú digas viejitas, pues no tanto, pero de las clásicas de Bruno Mars. Yo soy Alison Gutiérrez, te acompaño hasta las 6 de la tarde. Y es que esta canción, Matter, evidentemente Treasure, que salió en el 2012, es una canción que sí o sí tiene que sonar en tu fiesta, Matter, si quieres que sea un completo éxito. Y para iniciar bien la semana, porque apenas es lunes, escuchamos en la hora de música continua Bruno Mars con Treasure, la canción número 230 del día en Match 97.9 Más Pop. Conéctate.

Match 97.9 más pop. Conéctate, escuchamos Stateside de Pink Panthers junto a Sarah Larson y Matcher. Hoy en Famosos que son fans de otros famosos, tenemos que hablar de Mick Jagger, que es un cantante y compositor británico que seguramente has escuchado, Matcher, alguna vez en tu vida. Dijo que él siempre ha sido fan número uno de Sarah Larson desde la canción Ruin My Life. Yo soy Alison Gutiérrez, te acompaño hasta las 6 de la tarde. Y él por ahí en una entrevista contó esto, Matcher, que para él nunca se fue Sarah Larson, que siempre estuvo ahí, que siempre sacó música increíble desde hace años, pero simplemente apenas internet estuvo listo para tanto impacto, Matcher. ¿Tú qué opinas al respecto? Yo digo que mega sí, pero te leo en redes, arroba MatchMXFM y arroba Alison Gutiérrez, en lo que escuchamos a Justin Bieber y Daniel Caesar con esa rola que yo sé que te encanta, Matcher, en la hora de música continua para que comas provechito. Suena Peaches, la canción número 231 del día en Match 97.9 más pop. Conéctate.

0: Match 97.9 Más Pop. Conéctate, escuchamos a Alan Walker con Faded. Terminamos la hora de música continua, pero no las buenas rolas ni el buen chisme, Matcher, porque tenemos que hablar de Eminem y Rihanna, el dúo dinámico del 2010. Yo soy Alison Gutiérrez, te acompaño hasta las 6 de la tarde. A las 3.7 conectadísimo, Matcher, para que te cuente qué es lo que sucedió en 2010 con estos dos grandes artistas y una canción que se volvió la canción del 2010, Matcher. Pero mientras, estuve pensando qué estabas haciendo en el 2010 y qué edad tenías. Te leo en redes, arroba MatchMXFM y arroba Alison Gutiérrez. Tú sigues conectadísimo en Match 97.9 Más Pop. Conéctate.
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1: 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Match 97.9. Más pop. Conéctate, Matcher. Continuamos juntos una hora más. Son las 3 de la tarde en punto. Yo soy Alison Gutiérrez. Te acompaño hasta las 6. Y conectamos en redes. Arroba MatchMXFM y arroba Alison Gutiérrez. Matcher, ayer fue 10 de mayo. ¿Cómo celebraste a mamá? Porque obviamente nosotros el fin de semana lo dimos absolutamente todo. La escudería Match estuvo en las calles para celebrar junto a mamá porque es la más importante de la familia Matcher. Te leo en redes a ver qué hiciste este fin de semana, ayer 10 de mayo, en arroba MatchMXFM y arroba Alison Gutiérrez, en lo que empezamos con esta hora de buena música en Match 97.9. Más pop, conéctate.
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Watch 97.9 Más Pop. Conéctate, escuchamos a Rihanna junto a Eminem con Love the Way You Lie. Esta canción icónica del 2010, Matcher, que definitivamente merece todos los premios que tuvo. Y déjate cuento qué sucedió. Yo soy Alison Gutiérrez, te acompaño hasta las 6 de la tarde. En 2010, Matcher, yo tenía 10 años. Por ahí ya leí algunos mensajes tuyos, que estabas en secundaria, algunos ya en prepa. Oye, que algunos apenas iban haciendo, Matcher. Es que hay de todo aquí, ¿estamos de acuerdo? Pero bueno, Love the Way You Lie, Love the Way You Lie de Eminem y Rihanna pasó 7 semanas consecutivas en el puesto número 1 del Billboard Hot 100 en Estados Unidos, Matcher, y además fue el puesto número 1 en más de 20 países. Y es que canción, Matcher, que es realmente icónica, que sí habla de relaciones tóxicas, pero por supuesto, Matcher, basadas en la vida real, que no es lo mejor, digamos. Oye, pero seguimos con grandes rolas, porque tenemos que hablar ahora sí de cosas bien positivas, Matcher, porque apenas es lunes. Escuchamos a las Hendrix para esta con Golden, una de sus mejores rolas para empoderarnos, Matcher, para sentir que podemos hacer todo lo que tenemos pendiente esta semana. Escuchas la canción número 234 del día en Match 97.9 Más Pop. Conéctate.

97.9 más pop. Conéctate, disfrutamos de Empire State of Mind de Jay-Z junto a Alicia Keys. Matcher, muchos matchers lo adivinaron en redes sociales, arroba MatchMXFM y arroba Alison Gutiérrez. Si fuiste uno de esos matcher, felicidades, porque sí, Bruno Mars tiene muchísimos éxitos, por supuesto, pero solamente una canción debutó directamente en el puesto número uno del Billboard Hot 100. Yo soy Alison Gutiérrez, te acompaño hasta las 6 de la tarde y es esta canción que ya escuchas de fondo, I Just Might, del primer single de The Romantic, su último álbum, Matcher. Esta canción, te digo, Bruno tiene muchísimos hits, por supuesto que sí, Matcher, pero solo I Just Might logró debutar en el puesto número uno directamente en el Billboard Hot 100, lo que es, por supuesto, de celebrarse, Matcher. Así que qué mejor que hacerlo con esta canción que ya escuchas, Bruno Mars, obviamente, con I Just Might. Es la canción número 239 del día en Match 97.9 más pop. Conecta.

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0: Match 97.9 Más Pop. Conéctate, escuchamos a Evanescence con Bring Me To Life, que Matcher, ya te lo conté antes, estamos pendientes del nuevo lanzamiento de su próximo álbum. Oye, tenemos que hablar de un artista, Cyril, que aquí escuchamos comúnmente Matcher, pero que antes de ser de explotar en internet Matcher con esta rola que ya escuchas de fondo, era un artista underground, de nicho Matcher. Yo soy Alison Gutiérrez, te acompaño hasta las 6 de la tarde, y efectivamente Matcher, antes de Stumble en Cyril, era un artista que pocos conocían, que subía remixes, que hacía edits electrónicos, que poca gente topaba a Matcher, pero que eran bastante buenos, ¿sabes? Cuando hizo esta canción, la subió a internet, todo mundo explotó, y por supuesto que hoy es un artista de talla mundial. Escucha.
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0: 97.9, más pop, conéctate, escuchamos a Alex Silva y Bruno Martini, Gonna Hear Me Now. Oye, Matcher, este mes de mayo celebramos a lo grande a los estudiantes con una tablet Match para que hagas tu día a día mucho más fácil. 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Sigues conectadísimo en Match 97.9, más pop, conéctate.
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1: Tráfico lento.
3: Sobre Manuel Gutiérrez Nájera, entre Avenida Universidad y 5 de Mayo. Si tu camino es por Avenida Zaragoza, te quedas detenido entre Ignacio Allende y Avenida Luis Pasteur. Vamos muy lentos en Avenida Hidalgo, entre Avenida Tecnológico y hasta llegar a Vicente Guerrero. Con asentamientos en Avenida San Diego, entre Primera Privada San Diego y Escuela del Ferrocarril.
1: Clima.
3: 24 grados. 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

97.9 Más Pop, conéctate. Escuchemos Need Your Love de One Republic y Major. Así como estrenamos grandes canciones, también tenemos grandes sorpresas para ti. 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Así que yo que tú, Matcher, rapidísimo me registré un montón de veces, te dejé el link directo en redes sociales, @matchmxfm y @AlisonGutierrez, en lo que escuchamos a Dua Lipa con Houdini, suena la canción número 240 del día en Match 97.9 Más Pop, conéctate.

0: 97.9 más pop. Conéctate, escuchemos a Daft Punk, a Julian Casablancas con Instant Crush. Oye, Major, tenemos que hablar de Summer porque ya llegó a ese punto en su carrera en el que se puede dar el cierto lujo, Major, de invitar a otros artistas todavía mucho más famosos como invitados a su propia gira. Yo soy Alison Gutiérrez, te acompaño hasta las 6 de la tarde. Conectadísimo que a las 4:06 te cuento cómo es que llegó a invitar a Dove Cameron y a Interpol, Major, a su propia gira. Yo soy, no, más bien te espero a las 5, a las 4:06. Tú sigues conectando en Match 97.9 más pop, conéctate.
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3: Que tengas un excelente camino. Vamos con toda la información del tráfico y el clima.
2: Obras.
3: Del Tren México-Querétaro con reducción de carriles en prolongación Corregidora Norte entre Unión y Avenida Universidad.

Teur. Se complica el avance de Avenida Paseo 5 de Febrero entre Boulevard Bernardo Quintana y Carretera 57. Si tu camino es por Manuel Gutiérrez Nájera, encuentras tráfico entre Avenida Universidad y 5 de Mayo. Sal con tiempo. Avanzamos poco en Avenida Corregidora entre Alfonso Cravioto y Avenida Paseo.

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6: 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Matcher, seguimos juntos una hora más. Yo soy Alison Gutiérrez. Te acompaño hasta las 6 de la tarde. Y conectamos en redes. Arroba MatchMXFM y arroba Alison Gutiérrez. Oye, Matcher, hay 24 grados en la temperatura. Se siente a gusto, pero espero que traigas chamarra impermeable, Matcher, o una sombrilla. Porque se pronostica lluvias. ¡Qué locura! Oye, estamos a nada del verano, Match. Y ya estamos en las lluvias. Por favor, hay que cuidar el planeta, Matcher. Te quedas conectadísimo con las mejores rolas en Match 97.9. Más pop, conéctate.

97.9, más pop, conéctate. Escuchamos a Zara Larsson con Lush Life y Mature. Yo no sé tú, pero me aprendí la coreografía y ahora no paro de bailarla cada vez que escucho esta canción. Oye, tenemos que hablar de Summer porque You Are The Reason Tour es de esos tours Mature que ya se pueden dar el lujo de invitar a grandes artistas para abrirles el concierto o cantar con el artista, en este caso Summer, durante el show. Déjate cuento, yo soy Alison Gutiérrez, te acompaño hasta las 6 de la tarde y es que Summer ya está en ese punto Mature en el que puede darse cierto lujo de invitar a Interpol, por ejemplo, a cantar con él en su propia gira. Te digo, You Are The Reason Tour, que por cierto, sí tendremos fecha en México, Mature. Ya estamos a nada de que suceda también y no solamente Interpol está invitado, sino que también Dove Cameron, la novia de Damiano David de Maneskin y también The Last Dinner Party y King Princess. O sea, te digo, Summer ya está en otro nivel, Mature, en otra liga, y es por eso que ya lo escuchamos aquí con una de sus mejores y más recientes rolas, Home Record de Summer, que es la canción número 242 del día. Ya lo escuchas en Match 97.9, más pop, conéctate.

0: los BTS, y es que este fin de semana lo dieron absolutamente todo. Pero Major, estuvieron felicitando a las mamás y toda la cosa. No, tenemos que hablar de eso, ¿estamos de acuerdo? Yo soy Alison Gutiérrez, te acompaño hasta las 6 de la tarde. A las 4:22 conectadísimo, que te cuento más. Sigues en Match 97.9 más pop, conéctate.
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1: Tráfico lento.
0: Sobre Avenida Hidalgo, entre Avenida Tecnológico y hasta llegar a Vicente Guerrero. Se complica la circulación de Cerro del Sombrerete, entre Boulevard Bernardo Quintana.

0: 5 de mayo.
1: Clima.
0: 24 grados. 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

Match 97.9 más pop. Conéctate, escuchemos Perfect de Ed Sheeran. Imagine, ya estamos, bueno, no estamos cerca de que llegue a México porque viene en diciembre, Major, pero ya tenemos fecha obviamente para el Loop Tour 2026. Y no solo eso, el hombre acaba de hacer una publicación donde aparece con la cabeza toda rapada. Yo soy Alison Gutiérrez, te acompaño hasta las 6 de la tarde. Imagine, yo soy fiel partidaria de que efectivamente un cambio de look sí te hace sentir como renovado, ¿sabes? Entonces, justamente Ed Sheeran subió una publicación diciendo: oh, sí, me rapé la cabeza completamente porque quería empezar de cero, sentirme nuevo, sentirme renovado. Major, ¿tú qué estás haciendo este 2026 para sentirte renovado o renovada? Te leo en redes, arroba MatchMXFM y arroba Alison Gutiérrez. En lo que escuchamos a Lola Young, que también se ha renovado bastante ese 2026, ¿eh? Escuchamos a Lola con Messi, la canción número 246 del día en Match 97.9. Más pop, conéctate.

0: Match 97.9 más pop, conéctate. Escuchamos a Bruno Mars con When I Was Your Man y Match. Bruno Mars no es el único que viene a México a celebrar, a enfiestar con nosotros, Match. En un gran concierto también llegan Zayn Malik, Harry Styles y Louis Tomlinson. Y yo quiero que te lances a sus conciertos, a los tres conciertos, Match. Yo soy Alison Gutiérrez, te acompaño hasta las 6 de la tarde y a las 4:47 conectadísimo, porque se sabe, Match, que Match FM es la radio de las y los Directioners y de las mejores exclusivas, así que conectadísimo, 4:48, te digo cómo participar y ganar accesos a estos tres conciertos. Sigues en Match 97.9 más pop, conéctate.
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0: Machers, que tengan un excelente camino. Vamos con toda la información vial.
1: Tráfico lento.
0: No te recomiendo Avenida Constituyentes. Te quedas detenido entre Prolongación Corregidora Sur y Prolongación Luis Pasteur. Se complica el avance de Avenida Paseo 5 de Febrero entre Boulevard Bernardo Quintana y Carretera 57. Si tu camino es por Manuel Gutiérrez Nájera, encuentras tráfico entre Avenida Universidad y 5 de Mayo. Sal con tiempo. Avanzamos poco en Avenida Corregidora entre Alfonso Cravioto y Avenida Paseo.

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Match 97.9, más pop, conéctate. Escuchamos a Olivia Rodrigo con Drop Dead y Matcher, conectadísimo, porque tenemos grandes sorpresas. Yo sé que nos encantan las exclusivas, y se sabe que Match FM es la radio de las Directioners y de los Directioners, y también de las grandes exclusivas, Matcher. Yo soy Alison Gutiérrez, te acompaño hasta las 6 de la tarde, y tenemos para ti accesos para que te lances a ver a Louis Tomlinson en el Festival Emblema 16 de mayo, a Zayn Malik el 20 de junio, y a Harry Styles el 10 de agosto en la Ciudad de México, Matcher. Pero ojo, tienes que demostrarnos que eres él o la más fan de One Direction, ¿de acuerdo? Así que ve sacando todos los recuerdos del baúl y cuéntanos por qué esta boy band es tan importante para ti, Matcher. 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Oye, conectadísimo, porque tenemos noticias, Matcher. Los primeros ganadores los daremos a conocer este próximo miércoles 13, para que estés conectadísimo, porque después del Match Morning anunciaremos a los primeros ganadores. Repito, accesos para que te vayas a los tres conciertos: Louis Tomlinson en el Festival Emblema 16 de mayo, Zayn Malik 20 de junio y Harry Styles 10 de agosto. Este miércoles, primeros ganadores. Así que yo que tú, rapidísimo, me registré un montón de veces si tú eres Directioner o conoces a alguien que lo sea y merezca estar ahí, Matcher. Te dejo el link directo en redes sociales, @MatchMXFM y @AlisonGutierrez. En lo que escuchamos a Benson Boone con Beautiful Things, es la canción número 250 del día en Match 97.9. 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
1: Match 97.9 más pop. Conéctate, escuchemos a Harry Styles con Adore You para que te animes, Matcher. Por supuesto, querer escucharlo completamente en vivo. Y es que qué canción, oye. Oye, tenemos que hablar también de Fun, una banda que en los 2010 fue bastante infravalorada, Matcher, pero hoy en día es de los top globales. Yo soy Alison Gutiérrez, te acompaño hasta las 6 de la tarde. Sigue conectado que a las 5:08, te cuento más detalles, Matcher, cómo fue el momento en el que una serie de televisión los convirtió en una de las bandas más escuchadas de todo el mundo. Sigues en Match 97.9 más pop, conéctate.
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0: conducir con cuidado mientras te comparto toda la información vial.
1: Obras.
0: Con reducción de carriles a causa de obras en carretera 57 entre el Colorado y Loma Cuesta, China, con dirección a la ciudad de Querétaro. Toma tus precauciones y anticipa tu salida.
1: Tráfico lento.
0: En Cerro del Sombrerete, entre Boulevard Bernardo Quintana, Rioja y Boulevard Tlaloc. Se complica el avance de Paseo 5 de Febrero entre Boulevard Bernardo Quintana.

0: a San Diego y Plutarco Elías Calles.
1: Clima.
0: 24 grados. 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
3: 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Matcher, comenzamos juntos nuestra última hora. Son las 5 de la tarde en punto. Yo soy Alison Gutiérrez, te acompaño hasta las 6. Y conectamos en redes arroba MatchMXFM y arroba Alison Gutiérrez. Oye, Matcher, estamos a 23 grados. Algo bien, algo rico. Después de días de calor, por fin, Matcher. La cosa aquí es que ahora está nublado y va a llover. Y yo probablemente me moje. Espero que no sea tu caso, Matcher, porque yo no traigo mi paraguas. Seguimos conectadísimos con la mejor música en Match 97.9. Más pop, conéctate.

0: No.
1: Y esta canción que también enamoró a varias Matcher por aquellos años. Escuchemos Beauty and the Beat en Match 97.9. 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

0: 97.9 más pop. Conéctate, escuchamos Don't Start Now de Dua Lipa y Major. Hace 27 años nació una de nuestras mejores artistas, de nuestras mejores cantantes, la nueva princesa del pop, Sabrina Carpenter. Yo soy Alison Gutiérrez, te acompaño hasta las 6 de la tarde. Quédate conectadísimo, Major, que a las 5.23 te cuento qué onda, por qué andamos celebrando este día 11 de mayo, el cumpleaños de nuestra Tauro favorita. Sigues en Match 97.9 más pop. Conéctate.
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1: Tráfico lento.
0: Sobre Avenida Zaragoza, entre Avenida Juárez y hasta llegar a Ezequiel Montes. Se complica el avance de Avenida Paseo 5 de Febrero, entre Boulevard Bernardo Quintana y Carretera 57. Vamos muy lentos en Avenida Universidad, entre Manuel Gutiérrez Nájera y Boulevard Bernardo Quintana. Con asentamientos en Avenida Zaragoza, entre Ignacio Pérez y Churubusco.
1: Clima.
0: 23 grados. 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

0: 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Conéctate. Disfrutamos de Calvin Harris junto a Rihanna con This Is What You Came For in Matcher. Hoy celebramos el cumpleaños de nuestra Tauro favorita, Sabrina Carpenter. Yo soy Alison Gutiérrez, te acompaño hasta las 6 de la tarde y así es Matcher. El 11 de mayo de 1999 nació nuestra queridísima Sabrina Carpenter. Hoy está celebrando a lo grande y es que resulta por ahí Matcher que nos está compartiendo también sus recetas de sus drinks favoritos, así como lo escuchas. No solo esto, en la página oficial de fans pide que por favor le escribas una carta diciéndole lo mucho que la amas y lo mucho que la felicitas por cumplir 27 añotes, Matcher, usando el hashtag Happy Birthday Sabrina. Así que si quieres hacerlo, Matcher, pues en redes sociales, adelante. Oye, para celebrarlo escuchamos juntos una de sus mejores rolas de su último álbum, Man's Best Friend. Esto es When Did You Get Hot. La canción número 255 del día en Match 97.9 Más Pop. Conéctate.
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97.9 más pop. Conéctate, escuchamos a The Changemakers, Can Closer, rolón del 2016, Matcher. Me encantaba esta canción de la prepa, oye. Oye, tenemos que hablar de Billie Eilish y es que Hit Me Hurt and Soft Tour Live in 3D. O sea, la película en 3D, Matcher, está rompiéndola durísimo en el cine. Déjate cuento, yo soy Alison Gutiérrez, te acompaño hasta las 6 de la tarde. Y es que esta película, Matcher, no solamente nos muestra el concierto de Billie Eilish, sino que nos muestra el detrás de cámaras, todo lo que sucede debajo y detrás del escenario, literalmente, los momentos en los que cambia, los momentos en los que pensaron cada toma que se iba a hacer en la película y además para que se viera espectacular en el cine, Matcher. Es una cosa bellísima. Además, 3D, Billie Eilish, Matcher, por favor, no te lo puedes perder. Escuchamos Birds of a Feather de Billie, que es la canción número 257 del día en Match 97.9 más pop. Conéctate.

0: 97.9 Más Pop, conéctate, cantamos juntos con Ariana Grande. Esto fue One Last Time. Oye, Major, tenemos que hacerte una pregunta. Bueno, tengo que hacerte una pregunta bien importante, porque yo sé que tienes un gusto musical impecable, pero Major, ¿eres fan de Bratty? Porque sí, te tengo grandes sorpresas. Yo soy Alison Gutiérrez, te acompaño hasta las 6 de la tarde. A las 5:43, conectadísimo, porque te digo cómo participar y ganar una listening party exclusiva e inmersiva de su último álbum Hushy aquí en Querétaro. Sigues conectadísimo en Match 97.9 Más Pop, conéctate.
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0: Matchers, que tengan un excelente camino. Vamos con toda la información vial.
1: Tráfico lento.
0: Sobre Avenida Constituyentes, entre Sierra de Zimapán y Avenida Cimatario. Se complica el avance de acceso 4 en el tramo de Avenida 5 de Febrero y hasta llegar a la Avenida Tempanosal con tiempo. Otro punto complicado lo encontramos en Ejército Republicano, entre Avenida Constituyentes y Avenida 20 de Noviembre. Lleva tráfico a Avenida Universidad, entre Manuel Gutiérrez Nájera y Boulevard Bernardo Quintana. No te recomiendo Cerro del Sombrerete, avanzas lento entre Boulevard

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97.9 más pop, conéctate. Escuchemos a Sarah Larson con Midnight Sun y Mature. Yo sé que te encanta la buena música y por supuesto aquí te consentimos. ¿Eres fan de Bratty Mature? Porque sí, te tengo grandes noticias. 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En lo que seguimos aquí con grandes rolas, tú te vas a Underground México, también en redes sociales estamos así, @MatchMXFM, @UndergroundMéxico y @AlisonGutiérrez. Seguimos con The Weeknd, suena Save Your Tears, ya lo escuchas en Match 97.9, más pop, conéctate.

0: 97.9 Más Pop, conéctate. Escuchamos a Muse con Uprising Matter. Ya con este rolón me despido de ti. Por aquí la buena música no para, porque te quedas con una hora de música continua junto a Ilen Rosales. Yo soy Alison Gutiérrez, acompañé de 2 a 6 y conectamos en redes arroba MHMXFM y arroba Alison Gutiérrez. Ahora sí, Matter, cuidado con la lluvia, que seguramente ya dentro de poco va a caer un tormentón. Sigues conectadísimo en Match 97.9 Más Pop, conéctate.
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1: Tráfico lento.
0: Sobre avenida Luis Pasteur entre Encarnación Cabrera y hasta llegar a la calle Jalisco. Se complica el avance de avenida Constituyentes entre Sierra de Zimapán y Ejército Republicano. Vamos muy lento sobre acceso 4 entre avenida 5 de Febrero y hasta llegar a la avenida Témpano. Y con asentamientos en Cerro del Sombrerete entre Boulevard Bernardo Quintana Rioja y Boulevard Tlaloc.
1: Clima.
0: 23 grados y esperamos una temperatura mínima de 14 grados. 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